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0: conteo. Pero sí se puede hacer la grabación con los celulares. Entonces, a lo que se están escribiendo como personeros, al momento del conteo, prenden su celular para grabar. Este mensaje lo damos a los personeros de Fuerza Popular y a los personeros de JP también, para que todos los observadores podamos garantizar la voluntad popular. Aquí lo que buscamos son elecciones transparentes. Aquí lo que buscamos es que el Estado nuevamente se vuelva un Estado eficiente, con capacidad de gestión, con sentido de urgencia. Pero nosotros no queremos retroceder. Nosotros no queremos ser Venezuela. Nosotros no queremos ser Bolivia. Así es, nosotros queremos mirar hacia el futuro. Y por eso es tan importante la participación de ustedes. ¿Me van a ayudar? Gracias, queridos amigos, a todos los colectivos que hoy nos están ayudando. No se imaginan lo que significa esto para el Perú.
1: Como parte de sus actividades de campaña rumbo a esta segunda vuelta electoral, Keiko Fujimori visitó Ayacucho, en donde prometió la remodelación total de la Vía de los Libertadores. Adelante.
2: Remodelación total a la Libertadores. Estamos camino hacia Ayacucho. Esta carretera la hizo mi padre hace muchos años y lamentablemente en las últimas décadas la dejaron abandonada. Miren el estado en el que se encuentra. Es realmente catastrófico. Es realmente doloroso llegar hasta acá. Está totalmente destruida. Y es fundamental remodelarla, volverlas a asfaltar, para que Ayacucho vuelva a tener conectividad. ¿Qué va a significar eso? Que las familias van a tener mejor acceso al turismo, que los hermanos agricultores van a poder sacar sus productos, que los precios de los alimentos van a costar más barato, que el Estado va a estar cerca de ustedes. Por eso mi compromiso, cuando lleguemos a ser gobierno, es hacer esta remodelación y un mantenimiento constante a la Vía Libertadores.
1: Además, desde Ayacucho, también Keiko Fujimori prometió la mejora del agro. Escuchemos.
3: Tenemos que hacer que nuevamente venga la tecnología. Senasa, INIA, Pronamax para hacer reservorios, canales de irrigación, riego tecnificado, ayudarnos a encontrar no solamente el acceso al mercado nacional, sino exportar sus productos al mundo, y para eso también traeremos los tractores como antes, que se entregarán directamente a las comunidades.
1: Además, el Poder Judicial dejó al voto la decisión sobre la apelación presentada por el Ministerio Público para revertir el archivamiento de la acusación contra Keiko Fujimori y otros dirigentes de Fuerza Popular en el denominado caso Cócteles, por presuntos delitos de lavado de activos y organización criminal en las campañas de 2011 y 2016. La defensa de Fujimori, representada por la abogada Juliana Loza, solicitó que se declaren infundados los requerimientos, argumentando que el juez de primera instancia actuó conforme a una sentencia del TC que invalidó las imputaciones. Adelante.
4: sino de reparar y cumplir lo que ya estableció el Tribunal Constitucional por el grave daño que se le generó a mi patrocinada con una sentencia que hoy en día, por propio reconocimiento de la Fiscalía y de la Procuraduría, tiene condición y calidad de cosa juzgada. El Tribunal lo que hizo fue declarar la inviabilidad jurídica de este caso respecto a los delitos de lavado de activos y organización criminal. Es decir, en palabras simples para que se entienda, si hay un reconocimiento explícito de que no hay delito, no hay caso. Y así lo cumplió el juez de investigación preparatoria a ordenar el sobrecimiento del proceso. Era imposible jurídicamente otorgarse dicha posibilidad al fiscal porque estos delitos carecen de todo sustento. Por esos fundamentos, esta defensa insiste que se declaren infundadas las apelaciones presentadas tanto por la Fiscalía como la Procuraduría y se confirme en los extremos.
1: El Partido Popular Cristiano expresó su apoyo a la candidata de Fuerza Popular Keiko Fujimori de cara a la segunda vuelta electoral. En un comunicado señalaron que la decisión se dio luego de una evaluación política orientada a preservar la estabilidad, las libertades y la institucionalidad democrática. Finalmente hicieron un llamado a los militantes y simpatizantes del PPC, así como a la ciudadanía en general, a participar el 7 de junio con responsabilidad y convicción, pensando siempre en el interés superior del país. El candidato a la presidencia de Juntos por el Perú, Roberto Sánchez, llegó hoy a Huánuco, en donde ha realizado diversas actividades proselitistas como parte de esta campaña electoral. Anoche estuvo en la ciudad de Pucallpa, en donde, entre otras actividades, encabezó un mitin en el distrito de Callería. Además, Roberto Sánchez presentó sus propuestas en Huánuco, enfocándose en la modernización del sistema de agua potable y la infraestructura hospitalaria ante la crisis de abastecimiento en la región. Durante su actividad proselitista, destacó la necesidad de una reingeniería en la planta de tratamiento de Cabritopampa y abordó temas como empleo, seguridad y apoyo al agro. Sánchez también aseguró que su gobierno priorizará la reactivación económica y la lucha contra la corrupción sin contemplar estatizaciones. Los jurados electorales especiales de todo el país ya comenzaron la proclamación descentralizada de resultados de las elecciones para el Congreso de la República y el Parlamento Andino. Las audiencias públicas se llevan a cabo tras recibir el cómputo completo de las actas contabilizadas. Desde 27 de mayo, los jurados electorales especiales de diversas regiones como Guamalíes y Arequipa han iniciado este proceso que culminará con la entrega de credenciales a los candidatos electos por parte del Jurado Nacional de Elecciones.
2: Y la Coordinación Nacional de Prevención del Delito presentó un análisis de riesgos ante el Jurado Nacional de Elecciones con el objetivo de garantizar la transparencia y el normal desarrollo de la segunda vuelta electoral. El Ministerio Público destacó la importancia de la articulación interinstitucional para prevenir delitos relacionados con la omisión y el retardo de actos funcionales. Además, se anunciaron acciones preventivas para supervisar la legalidad y el despliegue del material electoral antes, durante y después de los comicios.
1: La OMPE, la Oficina Nacional de Procesos Electorales, adjudicó un contrato de 66 millones de soles al consorcio AFE para el transporte electoral, a pesar de que las tarifas propuestas son superiores a las de la primera vuelta. Esta decisión ha generado controversia, ya que se cuestiona la necesidad de incrementar los costos en medio de un contexto económico desafiante. La OMPE justificó la elección del consorcio por su experiencia y capacidad logística para garantizar un proceso electoral eficiente.
2: Además, la OMPE ha iniciado con el envío del material electoral a las oficinas descentralizadas de procesos electorales en diversas regiones del país. Comenzó a las 8 de la mañana del 28 de mayo. 9 camiones custodiados por la Policía Nacional y monitoreados satelitalmente transportan cajas de sufragio, ánforas y otros elementos necesarios para la votación. El material para Lima Metropolitana y el Callao se enviará el 5 de junio, asegurando así la preparación para la segunda elección presidencial.
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4: 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Ya lo saben, sigan conectados con la señal de PBO. Seguimos con más información. El presidente de la República, José María Balcázar, destacó la importancia de la salud en su gestión durante la presentación de la hoja de ruta intersectorial de salud 2026-2029, que busca mejorar la atención en salud y beneficiar a los sectores más vulnerables del país. En su discurso, durante el evento, José María Balcázar también se pronunció sobre el paro agrario nacional, señalando que el ingreso del arroz de contrabando es responsabilidad del Estado y que ha contribuido a la crisis que actualmente afecta alrededor de 20.000 productores. Vamos a escucharlo.
5: Invierten. Como anécdota final, por ejemplo, tenemos en este momento una paralización de los arroceros del Perú. Han cerrado Piura y Tumbes. No hay transporte ahorita. ¿Por qué? Porque hay una sobreproducción de arroz. Pero los pobres de arroceros, no, su cultura no lo pueden trasladar a otro cultivo. Nos gustaría que siempre engañan, por ejemplo, su cultura es sembrar arroz. Pero el problema también del Estado, porque el Estado ha permitido que entre el arroz de contrabando y también entre el arroz por el Ecuador con convenios y entre el arroz también del Asia. En cambio, en Europa, me decían los embajadores ayer, alemanes, ahí no hay problema porque el Estado financia la sobreproducción, compra toda la sobreproducción de cualquier agricultor y se lo da a programas sociales. Y cuando pierden, el Estado les subvenciona a través de los fertilizantes. Porque ellos tienen otra concepción de la agricultura en Alemania, para que lo que no producen ellos lo produce España, tiene convenio con España, y ustedes van a ver los grandes camiones que transitan como alimento de España para Europa en general. Tienen una visión distinta al agricultor. Entonces estamos arreglando el tema este del arroz, de los arroceros, porque en este caso hay una sobreproducción. Y así termino diciendo que gracias por el tiempo que se han dado para acompañar a exponer esta hoja de ruta y por anticipado mis agradecimientos por el esfuerzo que hacen ustedes día a día salvando vidas. Muchas gracias, amigos.
4: presidente José María Balcázar afirmó que el incremento en la recaudación fiscal permitirá al gobierno atender las demandas de los empleados públicos de manera razonable. Durante la ceremonia de entrega de reconocimientos a las buenas prácticas en libertad sindical y negociación colectiva realizada en Palacio de Gobierno, el mandatario destacó que se presentará un proyecto de crédito suplementario al Congreso para afrontar los convenios colectivos. Además, subrayó la importancia del sindicalismo en la vida democrática del país y la necesidad de mejorar la preparación de los sindicatos para lograr mejores negociaciones. Y el Ejecutivo aprobó un decreto de urgencia que asigna 33.8 millones de soles en subsidios para el transporte terrestre, con el fin de evitar el aumento de pasajes y fletes debido al alza en los precios de combustible. Este apoyo financiero, que será de 4 soles por galón de diésel, beneficiará a transportistas formales y busca mitigar el impacto económico en los hogares peruanos. La medida se enmarca en un esfuerzo por asegurar la continuidad del servicio público y la estabilidad económica del país. La Constitucional de la Corte Superior de Justicia de Lima declaró inaplicable la inhabilitación de 10 años impuesta a Delia Espinosa por el Congreso, señalando un trato discriminatorio y selectivo al sancionarla, mientras absolvió a otros fiscales supremos por los mismos hechos. El tribunal ordenó su reincorporación inmediata como fiscal de la Nación y restableció sus derechos laborales, argumentando que el proceso parlamentario estuvo plagado de vicios y careció de sustento técnico. La decisión resalta la importancia de control judicial sobre las acciones del Congreso en casos que afectan derechos fundamentales. Además, la Fiscalía ha archivado la investigación en contra de la expresidenta Dina Boluarte por el presunto delito de falsedad genérica relacionado con la firma de documentos oficiales tras una intervención médica en el 2023. La defensa legal argumentó que las firmas cuestionadas fueron verificadas como auténticas y que no existía impedimento médico para que la mandataria ejerciera sus funciones durante ese periodo. El caso había generado controversia y llamados a la investigación por parte de diversos sectores políticos. Por otro lado, el Poder Judicial rechazó el pedido del congresista Guillermo Bermejo para suspender su condena de 15 años de prisión por terrorismo vinculada a su pertenencia a la organización terrorista Sendero Luminoso. La Tercera Sala Penal Superior de Lima ratificó que la sentencia debe ejecutarse mientras la Corte Suprema evalúa el recurso de apelación presentado por su defensa. Bermejo permanecerá recluido en el penal Ancón 1 hasta el año 2040, a pesar de los argumentos de su defensa sobre la falta de pruebas de participación en actos violentos. Nos vamos rápidamente a las noticias policiales. Y el INPE informó que la influencer Nadeska Widowski fue clasificada por la Junta Técnica de Clasificación al establecimiento penitenciario de máxima seguridad anexo Mujeres de Chorrillos, luego que el Poder Judicial dictara 9 meses de prisión preventiva con fines de extradición a Bélgica. Como se recuerda, Widowski Gallo es investigada por los presuntos delitos de trata de personas, proxenetismo y robo con violencia o amenaza. Y agentes de la UDEX neutralizaron el artefacto explosivo que había sido dejado en los exteriores del penal Sarita Colonia, en el Callao, reportado previamente por la Policía Nacional. El artefacto se encontraba en la puerta principal del establecimiento penitenciario. Según información preliminar, las investigaciones van a continuar para determinar la naturaleza del artefacto, sin descartar que este se trate de un dispositivo de fabricación casera. Junto al presunto explosivo también se encontraba una nota con mensajes relacionados a bandas dedicadas a la extorsión de transportistas, lo que viene siendo investigado por las autoridades. Además, el INPE dispuso el aislamiento de 5 internos del penal del Callao, ex Sarita Colonia, luego de realizar las diligencias para apagar el artefacto explosivo a las afueras del local. Como medida preventiva, el INPE ordenó la requisa de celdas y la revisión corporal de los internos sentenciados. Y 2 presuntos integrantes de la banda criminal Los Raqueteros de Tucílagos
6: intentaron escapar tras ser ubicados por agentes de la Divopus Este 1, halcones y efectivos de la comisaría de Caja de Agua, luego de una alerta vecinal sobre robos de vehículos y autopartes en la zona. Adelante.

0: Según información policial, los sujetos eran señalados de dedicarse al robo de vehículos y autopartes en diferentes sectores de SJL. La alerta movilizó a unidades de la Divopus Este 1, halcones y agentes de la comisaría de Caja de Agua, quienes activaron un operativo de cerco. La persecución se extendió por varias calles de Tucílagos. Durante la fuga, uno de los ocupantes sacó medio cuerpo por la ventana y apuntó con un arma de fuego contra los policías, lo que obligó a realizar disparos disuasivos. La huida terminó cuando la minivan impactó contra el patrullero policial y terminó volcada en plena vía. Ambos sujetos intentaron escapar corriendo, pero fueron reducidos inmediatamente por los agentes. Los detenidos fueron identificados como Héctor Julio Cadenas Chumbes y Luis Talancha Hernández, este último con múltiples antecedentes por robo y hurto agravado. El caso ya fue comunicado al Ministerio Público mientras continúan las diligencias correspondientes.
1: Bien, seguimos con más informaciones. Les contamos que también en San Juan del Lurigancho, en el marco del Plan Nacional de Seguridad Ciudadana y Lucha contra la Criminalidad, efectivos policiales participaron en un operativo conjunto de allanamiento y de cerraje en distintos inmuebles de ese distrito, logrando la detención de presuntos integrantes de la organización criminal La Batería de Loco Aroni. Durante la operación policial fueron detenidos cuatro presuntos integrantes de esta organización criminal, quienes quedaron

0: Según la investigación policial, la organización estaría implicada en robo, estafa bajo la modalidad de cambio de tarjetas, tráfico ilegal de armas y no se descarta su presunta vinculación con casos de extorsión y sicariato contra comerciantes y bodegueros de Lima Centro. Entre los detenidos figuran sujetos con antecedentes por robo agravado, hurto, tráfico ilícito de drogas, lesiones y otros delitos. Todos fueron puestos a disposición de la DEPINCRI Cercado de Lima, mientras continúan las investigaciones para determinar el alcance de sus actividades criminales.
1: Bien, seguimos con las noticias. El director ejecutivo del Programa Nacional de Centros Juveniles, Luis Vega, alertó que entre el 60% y el 70% de los centros juveniles a nivel nacional presentan hacinamiento y sobrepoblación. Escuchemos.
2: Nosotros albergamos hoy casi 2.000 jóvenes en conflicto con la ley penal. Bueno, nuestra capacidad de aforo ha sido rebasada ya en un 60% a nivel nacional. Nosotros contamos con 9 centros juveniles a nivel nacional y todos tienen este problema de la sobrepoblación. Puesto, el Código de Responsabilidad Penal hoy establece que los jóvenes pueden cumplir una medida socioeducativa hasta por un máximo de 10 años. Entonces, si un joven comete una infracción a la ley a los 16 y fuera, vamos a decir, sentenciado a 10 años, ese joven se queda aquí hasta los 26 años. Lo propio a los 17, ¿no es cierto? Es por ello que es sabido por nosotros de que nosotros tenemos aquí jóvenes que tienen 26 y 27 años también. Pero aquí es importante recalcar un detalle. Muchos de los jóvenes de 25, 26, 24, 27 años son padres de familia. Es un detalle que habría que advertir. Esto, ¿no? El contagio criminógeno predomina y el tener, propio de la convivencia, adultos de 25, 26, 27 años con jóvenes de 14, 15, 16, no ayuda al desarrollo de estos jovencitos, sobre todo, ¿no? Por la convivencia predomina ante el trabajo de los profesionales que además, creo yo, hacen un muy buen trabajo el equipo técnico de los centros juveniles a nivel nacional. Pero la sobrepoblación, el tipo de joven y este famoso contagio criminógeno juegan un papel importantísimo y en contra. Bueno, primero que nada, venimos tocando la puerta al Poder Judicial para que en estricto cumplimiento a la norma que es el Código de Responsabilidad Penal puedan ellos aplicar la variación de la medida, vale decir, de un medio cerrado como es un centro juvenil a un medio abierto como son los servicios de orientación al adolescente. A la fecha, en las reuniones que hemos sostenido con algunos señores magistrados, ya hemos tenido un resultado importante. Eso por un lado. Y por otro lado, tenemos también un grupo de profesionales trabajando ya en la modificación para plantearle al Ministerio de Justicia y este a su vez al ente que corresponde la modificación del Código de Responsabilidad Penal. Y un poco agarrándonos de las experiencias de otros países, porque yo repito, esa convivencia de adultos con jóvenes cuasi niños no es sana.
1: 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Breve pausa y volvemos.
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3: Con más amigos, tenemos información con Alex. Buen año, adelante.
4: ¿Qué tal, compañeras? ¿Cómo están? Muy buenas noches. Manuel Canales Moscoso, recuerda este nombre porque es la denominación de un comandante de la Policía Nacional detenido el día martes por haberse puesto pico a pico con un efectivo de la División de Tránsito. ¿Qué sucedió? Y lo mostramos también en imágenes. El efectivo policial es intervenido a la altura del Parque del Trabajo, San Martín de Porres, pasando Caquetá. Lo que hace el efectivo policial es que se mete al carril del Metropolitano. Lo sigue una unidad motorizada, lo detiene y este policía aparenta estar en estado de ebriedad. Llega el efectivo de tránsito, le increpa, le indica, oiga, por favor, su identificación, y este policía lo que recurre a hacer es que empieza a lanzarle una serie de improperios. Uno, le dice, ¿quién eres tú para detenerme? Dos, le dice, no te voy a entregar mi identificación porque los suboficiales son delincuentes. Le empieza a decir de que inclusive él lo va a intervenir por su mala ejecución. Le empieza a indicar, oiga, digamos, si le van bien las palabras, aprenda usted a intervenir. Una situación totalmente bizarra, seguramente lo entenderá usted. Le vamos a mostrar en imágenes de este terrible accionar que ahora va a valerle otro proceso disciplinario. Después le contaremos por qué.
5: ¿Dónde lo va a sacar, mi?
6: Saque su licencia, por favor, señor.
5: ¿Cuál es el problema?
6: Saque su licencia, por favor.
5: ¿Dónde lo va a sacar, mi? ¿Qué va a hacer?
6: ¿Voy a identificarse?
5: No lo voy a identificar, mi.
6: ¿Por qué no se quiere identificar, señor? ¿Por qué está alterado?
7: Porque tengo problemas, pues, y me llega la gente como tú, que son matoncitos. Si te hubiera decidido, hace rato te hubiera puesto en tu sitio.
6: Pero no le... Yo soy el efectivo que le he intervenido. Permítame,
7: yo voy a hacer mi parte, señor.
6: Está bien, pero me está haciendo resistencia.
7: No me está interviniendo, señor. Yo voy a hacer mi parte. Yo lo voy a intervenir a usted.
6: Me está haciendo resistencia.
7: Yo estoy interviniendo. Estoy informado, señor.
6: ¿Usted me está interviniendo a mí?
7: Por eso. Yo lo estoy interviniendo a usted, señor.
4: Bueno, y le hablamos previamente de otro proceso disciplinario porque Manuel Canales Moscoso en el año 2016 ya había sido retirado, expectorado de la Policía Nacional por haberle propinado un balazo en la pierna a un joven que jugaba básquet cerca al parque banquero en el distrito de Los Olivos, es decir, cerca a la casa de este oficial de la policía. En el año 2023 se le reincorpora por una medida cautelar en la cual pues sale a favor de este efectivo policial, pero bueno, fiel a su estilo, vuelve a cometer otro acto, vuelve a cometer otra infracción. Bueno, desde el Comando General de la Policía Nacional ya se han tomado medidas, se ha dispuesto, y lo indica justamente en diversos puntos de un comunicado lanzado en las últimas horas, de que exista la suspensión en su cargo y que se abra también un proceso administrativo disciplinario en su contra. Esto posiblemente pueda terminar en la destitución, si se quiere, definitiva de este efectivo policial que hacía uso de su cargo y le increpaba al efectivo, al joven efectivo policial, que hacía su trabajo y miren, importante, porque no se basaba en el hábito de colegas para ayudarse, no, lo intervenía para hacer cumplir la ley, y este oficial, alto mando de la Policía Nacional, o alto o mando medio de la Policía Nacional, se resistía a la acción de la justicia. Ahora, bueno, permanece con este proceso disciplinario. La información, compañeras, que tenemos a esta hora.
3: Bien, muchas gracias, Alex. Y ahora nos vamos hasta Trujillo. El tercer juzgado penal de investigación preparatoria transitoria de flagrancia de la Corte Superior de Justicia suspendió la audiencia contra Marixa Polet Alfaro Serna para el martes 2 de junio a las 11:30 de la mañana para dar los alegatos finales en el caso de atropello y consecuente muerte del vigilante Juan Martínez. La audiencia duró más de 4 horas. Tras ello, Marixa Alfaro se retiró del lugar bajo resguardo policial, mientras que la familia de la víctima le arrojó huevos. Por otro lado, la Policía Nacional capturó aquí en Lima, en el distrito de Jesús María, al principal sospechoso de la muerte, el asesinato de un niño y también de la desaparición de su madre. Esto habría ocurrido en la selva de nuestro país. Vamos, escuchamos.
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0: La Policía Nacional capturó en Lima a Alexis Alcántara Tellería, de 42 años, investigado por el asesinato de un niño de 6 años y la desaparición de su madre, Zoila Castillo, en un caso que ha generado gran preocupación en la región San Martín. La intervención se realizó en un inmueble ubicado en la avenida Gregorio Escobedo, en el distrito limeño de Jesús María, luego de un trabajo de seguimiento e inteligencia desarrollado por agentes policiales. Según las investigaciones preliminares, el detenido habría sido la última persona vista junto a la mujer y su hijo antes de que ambos desaparecieran el pasado 16 de junio, cuando se dirigían hacia...
1: Bien, seguimos con las informaciones. Un cirujano dentista denunció ser víctima de extorsionadores que le exigen el pago de 20,000 soles para no volver a atacar su consultorio dental ubicado en el distrito de Santa. Los delincuentes hicieron detonar por segunda vez una carga explosiva en el frontis del establecimiento, causando daños materiales y generando alarma entre vecinos y comerciantes de la zona. De acuerdo con la denuncia, los sujetos enviaron mensajes amenazantes al profesional de la salud, advirtiéndole que los ataques continuarán si no acceden a entregar el dinero solicitado. La víctima indicó que no es la primera vez que recibe amenazas, por lo que teme por su seguridad y la de su familia.
2: Efectivos policiales asestaron un duro golpe a la delincuencia, esto en Chimbote y Huarmey. Adelante.
3: Ubicado en el sector del botadero de basura de Nuevo Chimbote, la Policía Nacional del Perú, a través de la Unidad Desconcentrada de Protección del Medio Ambiente, logró desarticular a la presunta banda criminal Los Coyotes de la Carbonera, dedicada a actividades de minería ilegal y contaminación ambiental. Durante la intervención policial fueron detenidas dos personas presuntamente involucradas en estos hechos ilícitos. Asimismo, se incautaron motores, molinos artesanales, generadores eléctricos, herramientas y diversos equipos utilizados para desarrollar estas actividades ilegales que afectan gravemente el medio ambiente y la salud pública. En otra importante acción policial desarrollada en Nuevo Chimbote, efectivos policiales lograron la captura de un presunto microcomercializador de drogas, conocido con el alias de Zorro. Al momento del registro personal, se le encontró una bolsa conteniendo aproximadamente 800 gramos de cannabis sativa marihuana, además de 17 envoltorios tipo quetes con una sustancia pulverulenta con características similares a pasta básica de cocaína. De igual forma, en la provincia de Huarmey, la Policía Nacional logró la detención de dos personas por el presunto delito contra los recursos naturales, reafirmando su compromiso en la lucha frontal contra los delitos que atentan contra el medio ambiente y la seguridad de la población. La Policía Nacional del Perú continúa ejecutando operativos estratégicos en toda la región, fortaleciendo la lucha contra la delincuencia, el tráfico ilícito de drogas y los delitos ambientales. Con trabajo firme y articulado, seguimos protegiendo.
1: Y nos vamos hasta Apurímac. Detienen a un sujeto por el delito de hurto agravado. El hombre habría sustraído el equipaje de un turista de Cusco. Escuchemos.
4: En la ciudad de Abancay, efectivos de la Policía Nacional del Perú lograron la captura de un sujeto acusado de presuntamente hurtar la mochila de un turista extranjero en la ciudad del Cusco. La intervención fue realizada por personal de la comisaría PNP Abancay, luego de recibir información sobre el hurto de una mochila perteneciente a un ciudadano suizo de 22 años de edad.
5: Es así que nosotros coordinamos con los representantes de la empresa de transportes para monitorear el lugar donde se encontraba el vehículo e interviniendo aproximadamente a las 22:15 en el terminal terrestre. El vehículo interprovincial donde se encontraba la persona que había sustraído las pertenencias del ciudadano extranjero. Al momento de la intervención se pudo cotejar con el manifiesto de pasajeros y el manifiesto de equipaje que efectivamente este sujeto habría subido con dos mochilas y una de ellas sería la que habría hurtado en Cusco al ciudadano extranjero. Estamos realizando en estos momentos las diligencias como las actas.
4: El detenido viene siendo investigado por la presunta comisión del delito contra el patrimonio en la modalidad de hurto, mientras continúan las diligencias conforme a ley.
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0: 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Seguimos con las noticias regionales.
1: Regionales.
0: Y la circulación vehicular volvió a la normalidad en el cruce del trébol luego de que los agricultores levantaran de manera pacífica los bloqueos instalados durante el paro agrario. No se registraron enfrentamientos ni incidentes durante la liberación de la vía. Desde tempranas horas, buses, autos y vehículos de carga comenzaron a transitar con normalidad por la zona. Luego de varios días de restricciones y congestión, los dirigentes agrarios advirtieron que la protesta podría retomarse en los próximos días si el decreto de urgencia anunciado por el gobierno no cumple con las demandas del sector agrícola.
2: La jefa de inmunizaciones de la Jereza de Arequipa, Giovanna Valdivia, informó sobre dos casos más de sarampión que fueron detectados en la región. Se trata de dos mujeres de entre 20 y 21 años, las cuales se confirmaron en Ático, Carabelí, que sería un caso importado tras un viaje a Puno, y el otro caso en la misma ciudad de Arequipa. Ante el incremento continuo, se exhorta nuevamente a la población a cerrar la brecha de población sin vacunar.
0: Bien, seguimos con la información. El Servicio Nacional de Meteorología e Hidrología ha advertido la presencia de lluvias, nieve, granizo y aguanieve desde hoy hasta el viernes 29 de mayo. Dicho fenómeno climático afectará a un total de 14 regiones, entre ellas Lima. El organismo advierte que si bien son condiciones meteorológicas habituales, durante estos días pueden ser potencialmente peligrosas. Según el pronóstico oficial, cada uno de los eventos meteorológicos se presentará de ligera a moderada intensidad. Asimismo, se espera la proximidad de descargas eléctricas y ráfagas de viento que podrían alcanzar velocidades de 40 kilómetros por hora, con impacto en 14 regiones del país, especialmente en las ubicadas en la Sierra Centro y Sur.
2: En Ayacucho, seis docentes y un menor de edad resultaron heridos tras el despiste y volcadura de una camioneta en el sector de Hualchanca, jurisdicción del distrito de Pampa Cangallo. De acuerdo con los primeros reportes, el vehículo trasladaba a profesores de educación básica regular hacia sus respectivos centros educativos cuando ocurrió el accidente a un costado de la vía. Tras el hecho, personal del centro de salud de Pampa Cangallo llegó hasta la zona para brindar atención inmediata a los afectados.
0: Y más de 1,000 familias agricultoras del distrito de Chontalí, en Cajamarca, recibieron sus títulos de propiedad rural gracias al trabajo impulsado por el Ministerio de Desarrollo Agrario y Riego. Con esta entrega se formalizan cerca de 990 hectáreas dedicadas principalmente al cultivo de café, maíz y coco, además de la ganadería vacuna. De este modo se fortalece la agricultura familiar, la productividad local y las oportunidades de desarrollo económico en la región.
2: En el ámbito internacional, en Italia, las autoridades declararon alerta roja en Roma y otras cuatro ciudades. Los motivos, los detalles, escuchemos adelante.

0: Italia. El Ministerio de Sanidad activó nuevamente el Sistema Nacional de Alertas Climáticas y declaró alerta roja en 5 ciudades.
1: Mucho, mucho calor. Estamos sudando mucho, mucho calor. Beber mucha agua para poder refrigerarnos.
2: Y ponerse siempre a la sombra cuando se pueda.
1: Y los sombreros, imprescindible el sombrero.
0: Roma, Bolonia, Brescia, Florencia y Turín. Se trata del primer aviso de peligro extremo emitido este año por el Sistema Nacional de Prevención, encargado de monitorear las condiciones meteorológicas en 27 ciudades italianas.
3: Está haciendo mucho calor, principalmente para fines de mayo. Se supone que debería ser solo unos 20 y pocos grados, pero con más de 30 y tantos, hace bastante calor.
0: Hasta el próximo 20 de septiembre, según el boletín oficial, estas ciudades se encuentran en el denominado nivel 3. Se trata de la categoría más alta de riesgo. En Roma la escena es evidente, con los termómetros alcanzados.

0: brusco cambio de escenario.
1: Bien, hasta aquí llegó el programa. Como siempre, gracias por estar conectados con la señal de PBO. No se muevan de nuestra programación. Continuamos con muchísimo más de toda la cobertura noticiosa, el análisis político con Fernando Calmel del Solar. Muchas gracias. Hasta mañana.
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0: están, amigos? Yo soy Fernando Calmel del Solar y estamos acá en La Realidad Real por PBO. Amigos, en 10 días son las elecciones de segunda vuelta. ¿Sí? Ya hemos hablado de ese tema. En octubre se vienen las elecciones regionales y municipales. Pero no son los hechos más importantes de este año en el Perú. Definitivamente el más importante va a ser la venida del Papa, que será en noviembre. Eso va a mover al país, definitivamente. Sabemos que el Papa es peruano. Sabemos que el Papa ha vivido y conoce de cerca la situación del país. La labor que él hizo desde su iglesia fue precisamente para suplir muchas de las fallas que el Estado y el gobierno en sus tres niveles no pudo sanear y que deja ahí normalmente. Él sabe el abandono en el que vivimos muchísimos peruanos por parte de nuestras autoridades, que no nos quieren ver simplemente, no se quieren ocupar. Pero el Papa también conoce que los peruanos sabemos salir adelante, que tenemos esa fuerza que nos lleva y nos empuja día a día, a pesar de contar con un Estado enemigo, de no contar con lo que deberíamos tener, salimos adelante. Pero, ¿hemos sido los peruanos así siempre? Porque hoy en día vivimos día a día, sobrevivimos, hemos perdido el orgullo de decir peruanos, nos dan vergüenza nuestras autoridades. Pero no lo hemos sido así. Los peruanos, que somos una raza que viene desde Caral, que ha salido con esfuerzo por muchísimos años, que ha vencido las cosas más duras, como el terrorismo y la hiperinflación, somos y hemos sido siempre un pueblo que se da la mano, que se apoya, que sale adelante y que crece junto. Entonces, ¿por qué en este momento lo que gana es la envidia? Lo que gana es los celos. Lo que gana es la traición, el individualismo y el simplemente no me importa un pepino lo que le pase al resto con tal de llegar yo. ¿Qué ha pasado? ¿Por qué en los últimos 25 años ese orgullo por el Perú que teníamos todos los peruanos se ha ido destruyendo y demoliendo? Porque el Perú ha crecido. El Perú es cada vez más rico y hay más riqueza. Pero hay cada vez menos oportunidades para los peruanos y cada vez lo vemos menos. Cada vez son más largas las colas en la salud. Cada vez es peor la educación. ¿Qué ha pasado? Ha pasado que hemos tenido durante 25 años gobiernos que solamente se han dedicado a mentirnos, que no han trabajado en favor de los peruanos, que no han hecho las cosas que tienen que hacer, habiendo plata para hacerlas, que nos han dividido, nos han llenado de ideologías absurdas, toda la izquierda ideológica, los comunistas y los caviares, ¿para qué? Para que gane el odio. Sí. Para que gane el odio. Las últimas 5 elecciones se han ganado por el odio, por el no quiero que pase el otro. ¿A qué nos ha llevado eso? A una destrucción. Por eso yo les pregunto a todos, amigos, ¿qué queremos? No solamente en estas elecciones, no solamente cuando llegue el Papa a visitarnos nuevamente. ¿Qué queremos para nuestros hijos? ¿Qué queremos como futuro? ¿Queremos seguir viviendo en la división y en el odio? ¿Queremos seguir escuchando excusas de yo traté pero no me dejaron? ¿Queremos seguir en eso, en la ineficiencia? ¿Queremos seguir siendo invisibles o queremos regresar a ser el Perú que podemos ser? El Perú que crece día a día en base a tu esfuerzo. Ese esfuerzo que le das en tu chamba para sacar adelante a tu familia. Con un Estado que nos ayude y no que nos persiga. Eso es lo que tenemos que pensar, no solamente para cuando venga el Papa y para estas elecciones, sino para todo el futuro. ¿Qué queremos, amigos? Esa es la realidad real. 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Y, amigos, aunque no lo crean, mañana es Happy Verde. No, no es Happy Verde, pero José Balcázar llegó a los 100 días. Mañana llega a los 100 días de presidente. Eso es un logro en este país. 100 días de presidente. Vamos a ver qué dijo Balcázar hoy día sobre el tema de los paros.
1: Tenemos en este momento una paralización de los arroceros del Perú. Han cerrado Piura y Tumbes. No hay transporte ahorita. ¿Por qué? Porque hay una sobreproducción de arroz. Pero los pobres de arroceros, no, su cultura no lo pueden trasladar a otro cultivo. Nos gustaría que siembren caña, por ejemplo, su cultura es sembrar arroz. Pero el problema también del Estado, porque el Estado ha permitido que entre el arroz de contrabando y también entre arroz por el Ecuador con convenios y entre el arroz también del Asia. Estamos arreglando el tema este del arroz de los arroceros, porque en este caso hay una sobreproducción.
0: Colón descubrió América. No, Balcázar, el Estado. Señor, usted es el Estado. Usted personifica a la nación. Es el presidente de la República y ya tiene 100 días. Más de 3 meses. Entonces, no la haga simple, no la haga como todos los comunistas. El Estado. No, no, usted es el Estado, como Pedro Castillo fue el Estado, como Martín Vizcarra fue el Estado y como todos los presidentes son el Estado. O sea que la culpa de lo que está sucediendo ahora, para llegar a este punto, 100 días es su culpa. No todo, ok. Pero ya lo dijimos en el programa del martes que hablábamos sobre el agro. El gran problema de la falta de urea y todo el tema para que puedan cosechar el arroz viene desde que Pedro Castillo dijo, no, el Estado, que les encanta, el Estado se va a encargar de todo. Claro, cuando el Estado tiene que ser empresa para que ustedes se llenen los bolsillos, el Estado son ustedes. Pero cuando el Estado es responsable de las desgracias que vivimos los peruanos, el Estado son otros. Qué fácil vivir así, presidente Balcázar. Pero bueno, hoy día es jueves de hígado, acuérdense. En otro tema, el gobierno, también ante una amenaza de paralización, dispone el subsidio para transportistas ante el alza de combustible. La disposición fue publicada en el Boletín de Normas Legales del Diario Oficial El Peruano y establece un apoyo económico equivalente a 4 soles por galón de diésel. Todo tipo de diésel con bajo contenido en azufre. El objetivo es moderar el impacto del encarecimiento de combustibles en las tarifas y en la economía de los usuarios. A ver, acá tuvimos al dirigente de transportes, lo que solicitaba era esto, esperemos que no haya paro, ya se cumplió. Y este subsidio, que 4 soles, en realidad nunca, o sea, ya lo hemos hablado, el galón de gasolina y de diésel nos cuesta a todos los peruanos, no solamente a los transportistas, entre 3 a 4 soles extra porque tenemos que pagar el mamarracho de la refinería de Talara, el gran robo de Ollanta Humala y Luz Verde Nadine Heredia, con sus compinches, que por supuesto nadie sabe quién son, y por eso tenemos que pagarlo. Entonces, que el Estado devuelva a ellos es un poco como que reconocimiento. Lo que quería hacer es simplemente sacar esos costos y que todos los peruanos podamos tener combustible al precio que se debe, a precio de mercado, y no precios inflados para subvencionar aventuras comunistas. Pero, hablando de eso, el candidato congresista de la República, el congresista de la República, que también es candidato a la segunda vuelta, Sánchez, prometió incrementar el sueldo mínimo. Veamos qué dijo.
2: Tenemos que abrir más bien el frente político para ser capaces de los cambios, no solamente, por ejemplo, para decidir el aumento de la remuneración mínima vital a todos los trabajadores a 1.500 nuevos soles. Y hay que defender esa medida, como por supuesto vamos a duplicar, compañeros, esos 250 soles que le dan cada dos meses a Pensión 65. Eso no alcanza para nada. Nosotros vamos a duplicar y le vamos a dar todos los meses a todos aquellos que tienen 65 años arriba, porque un gobierno tiene que apostar por los vulnerables, apostar por los pobres, compañeros. Esa lucha de nuestras madres va a ser retribuida por nuestro gobierno, porque le vamos a dar una pensión económica todos los meses a esa familia, para que puedan hacer que desarrolle habilidades su pequeño, para que pueda insertarse, para que pueda desarrollar su salud, su alimentación. Seremos el gobierno de los niños y niñas y peruanos con discapacidad, el gobierno de los pobres.
0: Porque le vamos a dar y le vamos a regalar y vamos a subir. Señor congresista, la plata del Estado es de los peruanos. Yo sé que las pensiones son pésimas y deberían subirse. Pero además de eso, deberíamos bajar el costo de vida. Pero en el sueldo mínimo ahí sí va a chocar. Porque es totalmente absurdo y ha quedado siempre comprobado que cada vez que por maneras populistas se obliga a subir el sueldo mínimo, que además solamente le llega a equivalente del 15% de la población que es formal y recibe sueldo mínimo, lo que hace usted es destruir a la micro y pequeña empresa y su capacidad de volverse formal. No porque no paguemos esa plata, la pagamos, pero cuando uno es formal, la cantidad de impuestos y sobrecostos que el Estado nos ha puesto hace que un sueldo de 1.500 soles que llega al trabajador, a la empresa, al empresario micro y pequeño o a cualquiera, nos cueste alrededor de 2.200 soles. Póngase a pensar, es que usted nunca ha trabajado en una empresa, pues, usted nunca ha hecho negocio propio, ¿cómo va a saber eso? Por favor. Pero bueno, como siempre, regalar, regalar, regalar. Lo que necesitamos es que no nos cueste, que no nos cueste y que no nos cueste a todos los peruanos vivir con calidad. Pero siguieron ahí en Huánuco y esta vez fue Brígida Kuro. A ver, veamos qué dijo Brígida Kuro. Señora Brígida Kuro, por favor, o sea, primero la esconden porque no puede ir a un debate y rechazan el debate entre vicepresidentes, pero ahí está. ¿Y qué dice? Una segunda reforma agraria que va a ir donde los agricultores peruanos y les va a quitar las parcelas que tienen, o va a cometer la misma estupidez masiva que hizo Velasco Alvarado al destruir la capacidad agrícola del país porque no hay recursos para desarrollarla. La reforma agraria fue un desastre. Fue la principal razón por la cual el Perú entró en pobreza y generó, bueno, a usted le debe haber gustado, el pensamiento comunista, revolucionario, terrorista que masacró a más de 25.000 peruanos. Pero, ¿qué vamos a hacer? Por el otro lado estuvo Keiko Fujimori en Arequipa. Ahí a los que gritaban, Keiko no se atreve a venir al sur. Ahí la tenían. A ver qué dijo Keiko.
3: Aquí lo que buscamos son elecciones transparentes. Aquí lo que buscamos es que el Estado nuevamente se vuelva un Estado eficiente, con capacidad de gestión, con sentido de urgencia. Pero nosotros no queremos retroceder. Nosotros no queremos ser Venezuela. Nosotros no queremos ser Bolivia. Porque esto no se trata de queremos? ¿Qué tipo de futuro queremos construir para nuestros hijos? A lo largo de mi vida me han insultado, me han perseguido, pero así como ustedes, aquí estoy, de pie y con la frente en alto.
0: Bueno, en algo tiene razón. Estas elecciones no se tratan de Keiko Fujimori. Se trata de nosotros, de los peruanos, de ver qué queremos para nuestro futuro. De dejar de votar por odio, de dejar de votar para romper todo. Tenemos que empezar a construir juntos. Y en esta elección, que lo dije yo antes de la primera vuelta, no nos quedará más que votar por el menos malo. El menos malo es Keiko Fujimori, porque así de simple. Respeta las libertades y la capacidad emprendedora de cada uno de ustedes, amigos. Pero, hablando de libertades, es una cosa que vamos a analizar después en el siguiente bloque, de este mamarracho que tenemos que existe entre el pleito, entre el Poder Judicial, el Congreso y todas las cosas, el Poder Judicial le da la razón y declara inaplicable la inhabilitación por 10 años a Delia Espinosa. El Congreso la había inhabilitado por denunciar a congresistas, por cobrar doble sueldo, que eran los militares de las Fuerzas Armadas que estaban en el Congreso, que se probó que no cobraban doble sueldo, sino que como militares tienen derecho a pensión, como lo tienen todos los servidores públicos, y cobraban su pensión más su sueldo. Eso no es delito en ningún lado. Pero igual, la fiscal se fue de cabeza. Pero la inhabilitaron. Y ahora un colegiado ha pedido la reincorporación de la abogada en el cargo de fiscal suprema titular del Ministerio Público, siempre y cuando no exista resolución administrativa, judicial y otra índole que disponga lo contrario. Y esto es lo que yo no entiendo. El Congreso, te guste o no, representa al pueblo y son personas electas por mandato popular. Un juez, que no sabemos ni siquiera de qué instancia ni de dónde, ¿puede contraponerse al Congreso? Por eso estamos como estamos, porque hay una guerra. Eso lo vamos a tratar ahora. Nos vamos a una pausa comercial y regresamos para tratar eso y otros temas del Perú en el siguiente bloque con las entrevistas. Nos vemos en unos minutos.
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7: Bueno, amigos, ya estamos de vuelta. 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Y amigos, ya estamos de vuelta y estoy acompañado por Ángel Delgado, constitucionalista, analista político. Ángel, qué gusto tenerte en el programa, no nos veíamos hace tiempo.
8: Sí, tiempo, muy contento de estar nuevamente contigo. Quiero felicitarte por este programa que cada día está mejor. Creo que es importante que la noticia sea tratada a profundidad, desde un punto de vista donde, sin renunciar al punto de vista, sin renunciar a lo que uno cree, tenga la capacidad de ser lo más objetivo posible dentro de lo dable, claro está, para que los amigos que nos están escuchando y viendo a través del mismo puedan pues sacar conclusiones que los ayuden y los enriquezcan a tomar mejores decisiones.
7: Exacto, Ángel, gracias. Por eso se llama la realidad real, porque lo que tratamos de dar es la realidad, pero cómo se percibe desde los analistas, pero cómo se percibe desde la población. Y una de las cosas que yo mencionaba ahora y que arrancaremos por ahí, que nos da la excusa para hablar del tema, es esto de que el Poder Judicial, no sabemos un juez ni de qué instancia, le ha dicho al Congreso, compadre, tú no puedes hacer lo que estás haciendo. ¿Eso es posible?
8: Bueno, eso es una ruptura de un principio constitucional propio de todo Estado democrático de derecho, que es la separación de poderes. Así como sería inadmisible que desde el poder político o desde el Congreso los jueces estuvieran buscando cambiar las sentencias que dictan los juzgados y los tribunales, porque eso no es de su competencia y eso está prohibido.
7: Claro.
8: Y eso, en eso se basa justamente la democracia, en que las funciones están separadas. También existe del lado del Poder Judicial, a partir de una visión activista del mismo, que pretende, sobre pretexto de que ellos son los que interpretan la ley y todo lo demás, en el fondo, oponerse a las decisiones que asumen los órganos de gobierno, las máximas instancias del Estado. Y aquí me refiero al Congreso. El Congreso tiene un tipo de actividad, entre otras, que se llama juicio político. Uh-huh. ¿Y juicio político por qué? Porque su naturaleza es política. ¿Y sirve para qué? Para llevar adelante procesos, no contra los ciudadanos, no contra ti ni contra mí, sino contra solamente los altos funcionarios. En total no más de 250, porque incluye a los congresistas, incluye a la Corte Suprema, a los fiscales supremos, a los miembros del Tribunal Constitucional, al Defensor del Pueblo, al Contralor General de la República. Como verás, los altos funcionarios, aquellos que están en su cargo y por la responsabilidad que tienen, no solamente están bajo el control de las instancias judiciales normales, para los cuales, mira tú, tienen una prerrogativa que ni tú ni yo tenemos, porque tú no puedes denunciar a un supremo, a un congresista, no puedes denunciar a un ministro de Estado si es que no se hace lo que se conoce con el nombre de antejuicio.
7: Claro.
8: Esto es muy importante. O sea, para que esta persona sea llevada al Poder Judicial y no se entienda que detrás de esa denuncia hay una maniobra política, el Congreso hace un juicio, ¿no? Donde el cual evalúa si la denuncia
7: tiene sustento.
8: Y se levanta el fuero,
7: claro.
8: se levanta el cargo, la inmunidad que tiene, y entonces ese personaje parlamentario, por ejemplo, es puesto a disposición del Poder Judicial. Entonces, así como los altos funcionarios, escúchame bien, entre ellas la fiscal de la Nación, tiene esta prerrogativa del antejuicio que no la tenemos ni tú ni yo, en contraparte hay el juicio político. Porque cuando comete una infracción a la Constitución, que son delitos que cometen solamente los altos funcionarios, procede el juicio político. Y es un análisis que tiene la formalidad de un proceso, pero que su contenido político, que sucede en todas partes del mundo, que en Estados Unidos se llama el impeachment, y que y se le hicieron a Trump
9: y a Bill Clinton,
8: a propósito de los temas de a Bill Clinton.
9: Y a Jair Bolsonaro, y en Brasil.
8: Así es. Entonces, esto es una institución propia del Estado Democrático de Derecho en todo el mundo democrático occidental, y por lo tanto, las decisiones de este tipo no son justiciables. Esto es lo importante.
9: Claro, porque además, vamos al hecho, el Congreso, bueno o malo, les guste o no les guste, el Congreso con 130 congresistas representa a los peruanos. Ellos sí son electos a voto. Que no nos guste, que son unos idiotas, no interesa, pero ahí está.

0: Procrime, uy, ya, esa es una...
1: Una guerra absoluta.
0: Entonces, para terminar la idea, cuando estos señores, o sea, perdón, el juicio político en el fondo es un juicio de confianza, pero en función a una infracción de la Constitución, que además, como tú verás, el tipo es muy genérico, claro, porque no es un delito. Ajá. Los delitos tienen un desarrollo mucho casi matemático para que cuando se condena a alguien, donde está de por medio de la libertad del patrimonio, entonces hay que ser lo más exacto posible. En cambio, en el juicio político no está de por medio ni la libertad, ni el patrimonio, ni nada, sino solamente la pérdida del cargo o la inhabilitación o la suspensión. Y por eso es que existe eso. Y entonces, cuando se da un juicio político, salvo que se haya violentado las reglas del debido proceso, okay, eso sí está establecido. O sea, que se le haya sancionado sin escucharla, por ejemplo,
1: claro, sin
0: haberle transmitido las razones por las cuales va a ser procesada. Pero si se ha cumplido eso, ya el fondo, el contenido de la decisión es un tema que no es justiciable.
1: Claro, y eso
0: hay temas que no son justiciables, es lo que hay que entender, porque esa decisión que asume el Congreso está fuera, pues, de cualquier parámetro judicial. Los jueces se pronuncian en base a normas, y si no hay una norma que diga que esa conducta es mala, entonces no hay forma como se pueda dejar de lado. No,
1: pero a ver, voy a tratar de ponerlo en simple y de repente me equivoco, pero amigos, imagínense que en su casa hay una discusión y su madre es la que manda. Su esposa o su esposo contra la suegra le va a tener miedo, no se va a meter. Pero de repente hay reglas familiares y puede intervenir. Imagínense que aparece la enamoradita nueva del hermano menor y le pone el padre a la suegra. ¡Uy! No se puede hacer eso. El juez que ha hecho esto le está poniendo el padre a un poder del Estado.
0: Y es un juez de primera instancia. Y no sé si en este caso, pero en la mayoría son jueces hasta provisionales.
1: Sí, claro, que son los provisionales
0: que son los que se
1: ellos
0: lanzan,
1: nombran.
0: Que son aquellos que están fuera de la carrera y que están ocupando el puesto justamente en ausencia del titular por vacaciones u otra razón, y entonces son los que se mandan y mira, en la historia se han opuesto a nombramientos del como por ejemplo los miembros del Tribunal Constitucional, que es una competencia exclusiva y excluyente. No les gustaba y entonces sacaron una cautelar e impidieron. Han impedido que, por ejemplo, el Congreso discuta una ley sobre el tema de SUNEDU y el tema universitario. Mira, tú puedes discutir o no el tema. Tienes el Tribunal Constitucional como instancia para debatir la constitucionalidad, pero no es un juez de primera instancia que no tiene ni idea del asunto el que le puede decir al Congreso de la República, que es la representación de la nación, en una decisión solemne y formal que toma: oye, lo tuyo está fuera de...
1: Claro, nos guste o no nos guste la decisión que toma el Congreso, son a nombre de la nación.
0: Y eso es algo que...
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¿Cómo está? Compartiendo esa bonita noche tan especial. Hoy jueves 28. ¿Cómo está? Buenas noches, buenas noches, buenas noches, buenas noches. ¿Ah? Disfrutando de esa hora de este programa. Por acá, ¿qué pasó? Divertido para todos ustedes. ¿Cómo está? Bonita noche tan especial. Compartiendo para todos nuestros amigos que ya están en casita. Divirtiéndolo en la mejor música de tu radio inspiración, pues, papá. Saludo también para toda la gente de Sechura. En Sechura ya estamos conectados. Listo, ¿cómo está toda mi gente maravillosa de Sechura? Mi gente de Bernal, la gente de Vice. ¿Cómo están la gente maravillosa? Cristo nos valga. ¿Qué tal la gente de Parachique? ¿Qué tal? ¿Cómo están disfrutando esta hora de la noche? Ya finalizando para todos ustedes. ¡Gózalo! Yo soy tu amigo David Flores, te dice muy buena noche compartiendo la mejor música. El gordito de ojos azules.

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compartiendo la mejor música para todos ustedes, para toda mi gentita. Oiga, para toda mi gentita que está esa bonita noche, perdón. Oiga, por si ya pueden comunicar conmigo, se pueden comunicar ya conmigo a través de nuestro WhatsApp de la radio. Para todas nuestras plataformas que ya están conectados a través del TikTok, a través del Facebook, a través de diferentes redes sociales que ya estamos transmitiendo para todos ustedes. Qué bonito, divertido, qué bonito demostrar la vida compartiendo. Uno ya está en casita, ¿qué tal te fue el día? Bien, ¿no? Hay que agradecer siempre a Papito Dios y recuerda que el día de mañana va a ser mucho mejor que el día de hoy, ¿ah? Para todos nuestros amigos que ya están conectados, vienen los saluditos correspondientes para todos ustedes. ¡Ay, cómo está mi gordita linda, preciosa! ¿Cómo están mis amigos del volante? ¿Cómo está toda mi gente chambeadora a esta hora de la noche?

Vamos por acá con un saludito de cumpleaños. De parte de por acá hay un saludito de cumpleaños. Me dice, hola David, quiero enviarle un quiero agradecer primeramente a Dios por regalarme un año más de vida para mi prima Kiara Belén Navarro, que hoy está de onomástico cumpliendo 17 años, de parte de sus queridos padres, como es María Paula Eca, y de su padre Isaac Calderón Eca, de sus primos y de toda la familia. Hoy feliz cumpleaños para Kiara Belén Navarro Eca. ¡Felicidades, Kiara Belén! Que papito Dios derrame muchas bendiciones para ti, Kiarita. Hoy cumpliendo ya 17 años, un añito más, para que ya seas una buena ciudadana. 9 de la noche ya con 20 minutos. Saludamos también para toda la gentita de Sechura. ¡Qué rico! Ahí está la gente de Sechura, papá. Compartiendo con todos ustedes la mejor música en Radio Inspiraciones. La radio que no te aburre.

dices. Qué bonito para todos llegar en toda la alegría y poniendo ese ya bonito jueves. ¿Qué tal jueves? ¿Sabes? ¿Qué tal los jueves? Cómo bien rápido está pasando la semana, ¿no? Cómo pasa la semana volando ya.

0: rico calorcito, ¿ah? ¡Qué rico calorcito! Hoy ha sido de cena. Hoy hemos cenado por aquí unos tamalitos con un pancito y un cafecito bien calientito. Y estoy que transpiro. Saludos para nuestros amigos del restaurante El Lince Rojo, allá en la vía de avistamiento, allá en Piura. La carretera hacia Chiclayo, ¿ah? ¿Eh? Ahí está la objetita de Lince Rojo. Saludos para todos nuestros amigos, claro que sea. Chicos, para todos ustedes, también para nuestros amigos de Cevichería y que me pico. Qué rico se come en Cevichería y que me pica, ¿ah? Para toda la gentita que estamos divirtiéndoles ahora de la noche. Hoy bonito jueves, mitad de semana con la mejor diversión. Hoy vamos a seguir haciendo música, poniéndote la alegría, poniéndote la diversión. Hoy también, si hoy estás de onomástico, solamente me escribes y estaremos mandando, enviándote los saluditos correspondientes. Y para que estés seguir, pues ya lo sabes, porque ustedes, nuestros oyentes, estamos para disfrutar y compartir y pasarla lindo con todos ustedes, ¿ah? 9 de la noche ya con 26 minutos. Seguimos disfrutando la mejor música en este hermoso jueves, ¿ah?
1: El día de hoy viene a saludar para mi gran amigo Sonido Mendoza, un fuerte abrazo, ¿ah? Lo máximo.
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bonito. Hoy saludamos para todos los amigos, nuestros seguidores que están a través de tu página de TikTok. A todos nuestros amigos que están a través de nuestra plataforma de TikTok. Estamos en vivo, ¿ah? Vamos a saludar a toda la gente que está en vivo. Vamos a saludar por aquí a Cristian. Saludamos por acá a Corazón Mendoza. Liliana Santa Cruz, creo que es, ¿no? Saludamos también para todos nuestros amigos que se siguen conectando. ¿Cómo está, gentita maravillosa? ¿De qué parte por ahí me están escribiendo, disfrutando? Dice, qué bonita noche. Qué lindo jueves compartiendo con todos ustedes. Maravilloso, vamos a disfrutar compartiendo también la gente de Sechura, la gente de Máncora, la gente de Los Órganos, la gente del Alto. ¡Ay, maravilloso! ¡Qué lindo momento en la playa! Todo ese gran bonita noche maravillosa para compartir con todos ustedes. Llegó la diversión, llegó para que sigas tú a través de nuestra. A través de nuestras transmisiones y estar compartiendo en esa ya bonita noche. Qué bonito, ¿eh? Saludamos por acá, me dice, hola, muy buenas noches, mi estimado Osito. Quiero enviarle un saludito muy especialmente para la gente de Tumbes. Hoy en especial para toda la gente de Tumbes que estamos a través de la web, gracias, escuchando siempre Radio Inspiración, ¿eh? ¿Cuándo Radio Inspiración también en Tumbes? Muy pronto, muy pronto, muy pronto, ¿eh? Somos una cadena radial en todo el Perú. Y por supuesto, a toda mi gente que está disfrutando a través de nuestras redes sociales. Qué bonita. Vamos por acá, también saludamos para todos nuestros amigos. Y disfrutamos en esa hora de hermoso jueves de papita. 9 de la noche ya con 30.

noche, papá. 9:50. Solamente los separan 10 minutos para llegar a las 10 de la noche. ¿Qué tal, talón? ¿Qué tal? ¿Qué tal, papi? ¿Qué tal la diversión? Y ya sabes, este domingo te invitamos para la gran cevichada. Vamos a apoyar a nuestro gran amigo Federico Ceballos. Vamos a apoyar en ese domingo la gran cevichada. Estará Armonía Tropical. Estará el sonido legendario. En la animación, todos los chicos de la radio. Estará Juan Carlos Paico, desde Sechura. Luis Alberto Alayo Bimbo. Tu amigo de siempre, David Flores. ¿Qué más estará? Estará nuestro gran amigo también, Guillermo el Rocolero, que el dúo La Diferencia, Los Chéveres del Sabor. ¿Quién más va a estar en escenario? José del Perú, cantando, deleitándolos con sus mejores éxitos. ¿Quién más? Y también varios artistas más invitados. Todos están llamando para asistir. Hoy vamos a apoyar a nuestro amigo Federico Ceballos. Hoy él nos necesita. Allá aquí en Jorge Chávez, en Talara Alta. Vaya usted con toda la familia. Va a ser un domingo familiar, un domingo deportivo, ¿eh? ¿Quién va a jugar? Los muchachitos de Radio Inspiración. Imagínate esta delantera. Mira, mira esta delantera que va a estar, ¿eh? En la delantera, Juan Carlos Paico con el Rocolero. ¡Mamma mía! Mediocampista, maletita con Percy Godo, mamá. ¿Quién más va a estar ahí? Bimbo, ese que no ve. ¡Ay, Dios mío! Bimbo tiene que jugar con su lente de pico y botella. ¡Mamá mía! Por ejemplo, yo, el osito, voy a correr dos metros y ya estoy que me canso ya. 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Vamos a apoyar a nuestro gran amigo Federico Ceballos. Él los necesita. Vamos por acá también para Luis Rea. Ahí está la gente de Real Plaza Piura. Bien, ahí está la gentita. A todos los amigos que están disfrutando esta hora en nuestro bonito programa. Y vamos a seguir gozando, compartiendo la mejor música este bonito jueves.

0: hinchada bailable. Uy, uy, uy, también dice que va a haber un campeonato de fulbito, ¿no? Los chicos de Radio Inspiración. En la delantera, miren la delantera, miren esa delantera de Yuri Ceballos, ¿ah? Yuri. Miren esa delantera que van a jugar los chicos de Radio Inspiración, ¿ah? Juan Carlos Pay con la delantera y con Rocolero, con Guillermo el Rocolero. Ay, ay, ay. Percy Godos con Maletita Mix. En medio dice que va a estar Bimbo con su lente de pico y botella. Y yo también voy a estar ahí, pero yo también voy a estar como... como arquero, como arquera, como arquera. Ay, ay, ay, es el equipo que nos van a temer a meter muchos goles.
1: Comenz.
0: Bien, bien, bien, vamos. Vamos ese domingo a partir de la 1 de la tarde. O ustedes pueden ir a partir del mediodía para que vayan a degustar su rico cevichito. Ay, ay, ay. Preparado por manos expertas en la cocina piurana, talareña, el sazón talareño. El cevichito también, imagínate, lo va a preparar el primer ceviche. Va a haber cevichito sudadito de pescado. Uy, pescadito frito. Ay, ay, ay, con su zarcita. Vaya usted a partir del mediodía con toda la familia. Estarán nuestros amigos de Armonía Tropical. Estará el sonido legendario. Estará Rocolero y su cuarteto del dúo La Diferencia, los chéveres del sabor. Estará también en escenario Yo Sé del Perú. Varios artistas más, ¿ah? ¡Ay, ay, ay! Sí, va a quedar chiquita esa calle hoy. Va a quedar chiquita esa calle. Tiene la noche ya con 2 minutos. Saludos para toda la gentita de Sechura. Y para todos mis amigos. Ahí está. Por acá, por acá. Para todos mis amigos de Sechura. ¿Cómo está la gente de Sechura? Vamos a gozar, papá. Vamos a gozar. Súbele el volumen. Y por acá me dice, hola, muy buenas noches, Osito. ¿Dónde va a ser la dirección, por favor? Va a ser en Jorge Chávez. Ahí está, ahí en la calle Jorge Chávez. Va a estar ese gran cevichada de la solidaridad. Vamos a divertirlo con toda la familia.

¡Ay, ay, ay! ¡Uy! ¡10 de la noche ya con 10 minutos! ¡10 y 10! Saludos para toda la gente que está conectado a través de la página de TikTok.

0: semana. Empezamos la diversión. Me dice, hola, un saludito muy especialmente para la gente de Jorge Chávez. Allá en Piura, dice. La gente de Jorge Chávez, Piura. Me dice, qué bonito. A los tiempos que te veo, mi amigo. Gracias también a usted, a tus oyentes, que se ha convertido en esa bonita noche. Y hay buenas noticias, ya se levantó el paro agrario, o sea, ya están desbloqueadas las carreteras. Ahora sí ya pueden viajar tranquilos, ya no hay paro. Los agricultores ya dieron una tregua de 10 días al gobierno, que si realmente no cumple lo que le han prometido, vuelven a bloquear las carreteras. Ya lo saben las autoridades, en guerra avisada muere gente, ¿eh? Y también donde hubo más fuerza también fue en Sechura, ¿no? También los hermanos agricultores, también todo el Bajo Piura, Medio Piura, el Alto Piura, todo el norte, señores. Y así me pregunto yo, ¿y así ganó la señora acá? Ay, ay, ay. 10 de la noche ya con 12 minutos. Mejor no entremos en política, porque si no va a decir, ¡ay! Y ignorante, terrorista, vacío caviar, ya me van a decir. No, mejor no hablamos de política. Por favor. Nosotros llevarlos la alegría, diversión, ya están contadas. Hasta aquí, ya dice una señora, ya me reventan. Hasta aquí pura política, política. Ya queremos ya desestresarlo ya de eso, ¿ah? Vamos a disfrutar en esa hora de la noche la mejor música, señoras y señores. Vamos a divertirnos este hermoso jueves, como tiene que ser. Saludos para Yumi Ceballos. Ahí está la señora. De parte también su chispoteadita de sus niños. Ay, ay, ay. Diversión, full diversión, full diversión, full diversión, ¿ah? ¿Eh? A gozar.
1: ¿Y ahora?
0: ¿Y ahora?
1: Por favor, tenga la amabilidad de repartirse por todo el escenario, porque vamos a ver.
0: Vamos, gente, regálame un tiquitique.

Disfrutando con todos ustedes, se llama bonita noche. 10 de la noche, ya con 18 minutos. Saludos para Ana Paula Medina. Yuli Medina. ¿Yuli Medina tomará?

Gracias por ese corazoncito para todos mis jaibibis que están que me envían los regalitos, ¿ah? A través de la transmisión de TikTok. ¿Dónde está mi jaibibi? ¿Dónde está mi jaibibi? Enviándonos esos regalitos. Gracias, ¿ah? Recuerden, hacemos la invitación para este domingo 31 de mayo. Vamos a la cevichada de la solidaridad. Vamos a apoyar a nuestro gran amigo Federico Ceballos, que hoy él lo necesita. No seamos indiferentes. Vamos a apoyar con una cevichada. Va a estar gratis. 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Un ceviche de 15 más 20 soles te llevas dos cervezas. ¡Ay, socia! ¿Qué tal, qué tal, qué tal promoción? ¡Ahí está! 10 de la noche ya con 33 minutos. 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Ahí sus hermanos mototaxistas. 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No me decepcionen. 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

Priscila, ¿no? Para Priscila. Solange y Priscila. ¡Qué parte! Dice la gente de López Albújar. Ay, creo que es familia del tío Pocho, ¿no? Creo que es familia del tío Pocho. El recordado tío Pocho Lazo. A ver, nada más. Ah, Solange y Priscila. Ah, del mecánico, del mecánico. Priscila, disfrutando esa hora.

amigo Alan Murguía. Claro que sí, la gente de López Salúcar allá en Piura. Ahí está para Alan Murguía. Hoy quién nos recuerda a su padre, un buen mecánico, caramba, que vivía en todo el tren de López. Ahí estaba mi gran amigo Murguía. Claro que sí, ¿eh? Y ellos son del barrio de San José de la avenida Vice. Eran vecinos de mi padre. Ellos son de San José, ¿eh? Claro, ¿ah? ¿Eh? Bueno, sus abuelos, su papá, vienen desde San José. Claro, ¿ah? Ya 10 de la noche con 42 minutos, 10:42. Oye, mi amigo Ignacio. A ver, Ignacio, queremos que ese domingo, me imagino que si vas a venir el domingo, Ignacio, ¿ah? Vas a venir con la señora Katia, me imagino que vas a venir con la señora Katia. No vienes, Ignacio, me por Dios que te doy una señora y hermosa maleteada. Ay, ay, ay, saludos para mi amigo Ignacio Sosa. Este domingo esperemos que venga Cata Lara con su esposa, la señora Katy. Ya lo sabe, ¿ah? Todos vamos a colaborar este domingo con el señor Federico Ceballos en la gran cevichada de la solidaridad. Claro, ya, mira que ha dicho que eres solterito ya. Puede ser que me digas, mándame un saludo para mi amor Katia. Puede ser. Mira, todos son testigos que Ignacio Sosa, ahorita le tomo captura. A ver quién me le toma captura a ese donde dice Ignacio Sosa. Ay, ay. Saludo para María Arica, para toda la gentita. Qué bonito, estamos disfrutando esa hora. Qué bonito jueves. Qué bonito jueves. Ahí está el saludo también para mi amiga Yanina Vega, la gente de 18 de mayo allá en Piura. Buena, Yanina. Oye, Yanina, te invitaré a Talara porque este domingo tenemos una cevichada con orquesta. Solo que ya no te dejan ya. Ya te pusieron la cadena, me han dicho.

lo que me decías era mentira. Me decías que me amaba, me decías preciosito. No, no, no. ¿Ves cómo ustedes, las mujeres, juegan con los sentimientos de los hombres inocentes como nosotros?

0: enamorarse son los locutores. ¿Será cierto eso?
1: Ahí está.
0: Somos tímidos. Vamos por acá, me dice un saludito para Marixa Espinosa. Ahí está la Jane López Albújar. Dice un saludito para Marixa Espinosa. Por acá también invitamos a nuestro gran amigo Carlos Alberto Antón. ¿Cómo está, gentita? ¿Cómo está toda la gentita disfrutando de esa hora? Tiene la noche con 49 minutos, 10 y 40 y ya 10 y 50. Solamente nos separan 10 minutos para las 11 de la noche. Qué tal, señoras y señores? Disfrutamos para todos ustedes. Me muero, era. Ay, ay, ay, vamos con una rica salsa. Oh, para toda la gente salsera. Toda la gente de Sechura, Máncoro, Los Órganos, El Alto.

para mi amigo Taxi Sosa allá en Piura. Ay, ay, ay. 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Y ahí va a encontrar de todo, porque mi amigo vende ahí su churro, gaseosa, de todo, ¿eh? ¿Ah? Su, solamente lo separan 5 minutos para las 11 de la noche. Convertido en la mejor música de esta hora. Para toda mi gentita, papá. Disfrutando para todos ustedes. Eso. Oye. Disfruta la compartida, la mejor música para ti. No me digas mentiritas, no me digas mentiritas. Porque hasta mi suegra, hasta la cuñada de mi hermanita te presenté. Basura. Saludos para Daniel Peña. La Chira Electronic. Ahí está, saludo para Daniel Peña, ¿no?

0: Que tenemos que aprender, porque si esas cosas no se ejecutan como corresponde, se quiebra, se resquebraja y se malea el Estado de Derecho.
1: No, se destruye. Y es un poco lo que pasa ahora, amigo taxista, por ejemplo, cuando imagínense que el policía lo detiene, usted está discutiendo, y viene uno de esos chalequitos amarillos y dice, no, acá no ha pasado nada, no hay infracción, siga para adelante.
0: Claro, no puede ser.
1: Oye, no puede ir contra el policía, es más, no debería.

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0: tortitas mexicanas también.
1: Tortita de jamón.
0: De jamón. Muy bien, vamos ahora a recordarles que Ilan Heredia, el hermanísimo, el cuñadísimo, está, atención, ya tiene 408 días sin darle cara a la justicia.
1: Y Jorge Cuba, otro prófugo de la justicia, que cumple 308 días, él está sentenciado por el caso Metro de Lima, desaparecido, no sabemos exactamente dónde está, se escapó por la frontera norte, otro prófugo de la justicia de esta lista vergonzosa que tenemos todos los días aquí en la mañana en PBO Noticias. Esta es la realidad. La Policía Nacional de Perú se ha mostrado ineficiente para la captura, básicamente, de Vladimir Cerrón y de Juan Silva. Dos tipos que tienen importante cantidad de días sin ser rastreados, sin ser capturados. Y agravado más aún el asunto de Vladimir Cerrón, porque durante la campaña presidencial estuvo dando entrevistas sin tener ningún problema para mostrarse a través de redes sociales y sus conexiones en internet. Hay ineficiencia, por supuesto, seguramente falta de logística, claro que sí, pero nosotros siempre deberíamos estar a un paso adelante de los prófugos, ¿no es cierto? Lo que corresponda en inversión para tener la posibilidad de capturar a gente que igual se conecta y que ellos tengan una tecnología superior, de verdad que es insultante. Así empezamos PBO todos los días con más noticias policiales en el arranque, empezando en Tumbes, donde la extorsión y el sicariato continúan, detonando un explosivo contra una vivienda. Estos terroristas, porque ese es el nombre que tienen, generaron grandes daños materiales contra una familia.
2: Cinco, no es para cinco, es cinco.

0: Momentos de terror se vivieron la madrugada de este jueves en la provincia de Zarumilla, en la región Tumbes. Sujetos desconocidos lanzaron un artefacto explosivo contra una vivienda ubicada en el barrio de Miraflores. La fuerte detonación despertó a los vecinos de la zona, quienes salieron alarmados de sus viviendas. El estallido generó escenas de pánico y preocupación entre las familias del sector. Producto de la explosión, la vivienda afectada terminó con daños materiales en parte de su infraestructura. Restos del artefacto y evidencias del ataque quedaron esparcidos en los exteriores e interior del inmueble, mientras agentes policiales llegaron al lugar para iniciar las diligencias correspondientes. La familia afectada no declaró al respecto, por lo que todavía no se conocen las causas de este atentado. Mientras que los moradores expresaron su indignación y temor frente al incremento de hechos violentos que presuntamente estarían vinculados a casos de extorsión en la región. Según indicaron, la inseguridad viene afectando cada vez más a las familias tumbesinas. En tanto, las autoridades han iniciado las investigaciones para determinar quiénes estarían detrás de este atentado y si existieran amenazas previas contra los ocupantes de esta vivienda. La población exige mayor presencia policial y acciones inmediatas para frenar la ola de inseguridad que golpea a la región Tumbes.
1: Vámonos ahora hasta Chimbote. Detonan explosivos en consultorio dental. Extorsionadores atacaron un centro médico en horas de la madrugada. Aquí los detalles.
2: Extorsión a odontóloga, Chimbote. Por segunda vez estallan explosivo en consultorio dental de Santa. Por segunda vez, delincuentes hicieron detonar una carga explosiva en un consultorio dental del distrito de Santa, causando daños materiales en el frontis del inmueble. Esta acción delincuencial con explosivos se registró en horas de la madrugada, siendo captada por las cámaras de seguridad, cuyas imágenes ya están en poder de la Policía Nacional y las autoridades competentes. En las imágenes se aprecia que el delincuente llega manejando una motocicleta, la que estaciona frente a su objetivo, ubicado frente a la Panamericana Norte. Baja del vehículo para dirigirse hasta la puerta del inmueble y coloca el explosivo, que estalla segundos después de haberse retirado. El ataque armado forma parte de los actos de extorsión en contra de la propietaria del establecimiento, que es una profesional de la odontología.

0: quien le exigen el pago de 20.000 soles para no atentar contra su vida y su establecimiento. Después del ataque con explosivos, la víctima recibió mensajes por WhatsApp en el que le muestran videos de dinamita y armas de fuego y le reiteran el pago de 20.000 soles, según denunció el padre de la víctima ante la policía. La familia de la odontóloga se muestra muy preocupados y quieren que la policía actúe ubicando rápidamente y deteniendo a los delincuentes, pues temen por su vida.
1: Venimos hasta Lima, donde han asesinado a un extranjero, venezolano él, con armas largas. Peritos policiales hallaron 18 casquillos de bala, entre balas, digamos, de casquillos de fusil y de pistola. Una insanía terrible contra este sujeto. Veamos la información.
2: Violencia extrema en Lima Sur. Un ciudadano extranjero fue asesinado brutalmente en San Juan de Miraflores por sujetos armados que utilizaron armas de largo alcance para ejecutar el ataque. Luis Fernando Contreras Mucio, víctima de esta terrible situación, fue llevado hasta una zona descampada de la cooperativa Una Marca, donde los criminales dispararon repetidas veces a quemarropa. Peritos de la policía hallaron 18 casquillos en la escena del crimen, entre ellos municiones de fusiles y armas cortas, lo que evidencia el alto poder de fuego utilizado por los atacantes. Las autoridades investigan un posible ajuste de cuentas o vínculo con organizaciones criminales que operan en Lima Sur. El asesinato vuelve a poner en alerta los avances de la criminalidad organizada y el uso cada vez más fuerte de armamento de guerra en las calles del país. Vecinos de la zona denunciaron temor e inseguridad tras el violento ataque ocurrido en plena vía pública.
1: Vamos ahora con información. En Chorrillos han asesinado a un jalador de colectivo. Sicario lo persiguió hasta el interior de un mercado para asesinarlo.
2: Terror en Chorrillos. Un jalador de colectivos fue asesinado a balazos dentro del mercado Sarita Colonia, luego de ser perseguido por un sicario en plena vía pública. La víctima, identificada como Walter William Vallejo, intentó escapar desesperadamente tras el ataque registrado cerca del paradero de la avenida Defensores del Morro. Según las investigaciones, dos sujetos llegaron a bordo de una motocicleta y uno de ellos descendió para dispararle directamente. El trabajador corrió buscando refugio dentro del centro de Bastos, pero el atacante lo alcanzó y le disparó varias veces, incluso en el rostro, provocándole la muerte instantánea. El crimen pone en alerta a los vecinos por el avance de la violencia y el sicariato en Lima Sur. Comerciantes además denunciaron que la inseguridad se ha vuelto parte de la rutina diaria, mientras la policía busca identificar a los responsables y determinar si el asesinato estaría vinculado a mafias o disputas criminales en la zona.
1: Todos los días usted no se cansará de escuchar asesinatos, sicariatos, balaceras, capturas. Es la realidad. Acá nosotros nos sorprendemos también de que todos los días haya gente muerta en las calles, sin que la seguridad ciudadana sea por lo menos una prioridad del actual gobierno, de este monigote que tenemos en estos momentos en Palacio de Gobierno. Han capturado, una buena noticia para la policía, en San Juan de Lurigancho, y buena noticia si es que luego quedan presos, ¿no? A una banda de raqueteros. El operativo policial permitió la detención de dos sujetos armados que se dedicaban al robo de autos y de autopartes.
0: En Lima Este, en San Juan del Urigancho, la policía desarticula banda criminal Los Raqueteros de Tosilagos. Tras persecución y enfrentamiento, la Policía Nacional del Perú, a través de los efectivos de la Comisaría PNP de Caja de Agua, lograron la intervención y detención de la presunta banda criminal Los Raqueteros de Tosílagos, integrada por Héctor Julio Cárdenas Chumes, de 42, y su compinche Luis Talancha Hernández, de 34, ambos implicados en diversos delitos contra la seguridad pública. la administración pública y la salud pública. El operativo policial se realizó en horas de la tarde en cumplimiento del plan de seguridad ciudadana en todo el país y la lucha contra la criminalidad. Cabe precisar que durante el patrullaje preventivo, estando la policía por la avenida Los Próceres a la altura de Chacarrilla de Otero, el personal policial recibió información y alertas de vecinos sobre la presencia de dos sujetos armados, presuntamente dedicados al robo de vehículos y autopartes, quienes se desplazaban en una minivan de placas de rodaje AVI 673. Tras ubicar el vehículo en la intersección de la calle Los Tocílagos con el jirón Los Aranjanes, los efectivos policiales intentaron intervenir a los ocupantes. Sin embargo, el conductor emprendió la fuga, iniciándose una persecución por diversas calles de la zona durante aproximadamente 5 minutos. Durante la persecución, el copiloto sacó parte de su cuerpo por la ventana y apuntó con un arma de fuego contra el personal interviniente, lo que motivó que la policía realizaran disparos disuasivos conforme al uso reglamentario de armas de fuego. La persecución culminó cuando la minivan se impactó contra la parte frontal del patrullero policial, provocando así la volcadura del vehículo. Ambos sujetos intentaron huir a pie, pero fueron reducidos y trasladados hasta la comisaría de Caja de Agua para las diligencias correspondientes. Como resultado de la intervención, la policía incautó una pistola con serie 5G08192, una herramienta punzocortante utilizada presuntamente para abrir chapas, así como también la minivan empleada por los delincuentes.
3: Se produjo una importante captura. Personal de la Comisaría de Caja de Agua ha logrado capturar a una banda que se dedicaba a robar vehículos, no solamente vehículos, sino también abrir las puertas de aquellos vehículos que tenían, que son, que transportan mercaderías, y palanquearlas y también sacarse mercaderías. En esta oportunidad, en la calle Tocílagos con el jirón Aranjanes, personal durante su patrullaje observa en forma sospechosa que habían abierto un vehículo. Al ver al patrullero, estos sujetos han corrido y subido en el vehículo que ellos habían venido, en una minivan marca Chineray, ¿no?, de placa AVI 673. Suben y se dan a la fuga. Se ha producido una persecución de aproximadamente 8 cuadras, en la que han participado 2 vehículos patrulleros de esa comisaría. En un punto el vehículo, este minivan, ha perdido el equilibrio, se ha volteado y han logrado la captura de estos sujetos. Y esto es lo que encontró en el vehículo de estos sujetos: un arma de fuego, cuando lo pueden encontrar cerrado, y esta herramienta que sirve para justamente reventar la chapa de los vehículos.
0: Asimismo, durante el registro se hallaron 25 envoltorios tipo que conteniendo pasta básica de cocaína y 150 gramos de marihuana. La policía informó que Luis Talancha Hernández registra antecedentes por robo agravado y hurto agravado en los años 2019, 2020, 2021, 2022 y 2026. Mientras que Héctor Julio Cárdenas Chumbes fue detenido anteriormente por el delito de robo en el año 2017.
1: A ver, vamos hasta Caraballo, que ha pasado antes articulado a Los Químicos de Santo Domingo. Son 11 personas que estarían vinculadas al tráfico de drogas sintéticas.
4: Las pertenencias de este maletín rosa son tuyas, ¿verdad? Ya, por, ¿cómo quedó? Interven, por eso era amarrocarlo, ¿verdad? En el interior de esta maleta hemos encontrado... Señale, por favor, señale lo que hemos encontrado en el interior de esta maleta.
5: Un teléfono celular,
4: una cuchara
5: para la adherencia.
4: Ya, la lo que está envuelto.
5: Sí, acá está, esto.
4: Todo lo que está envuelto, lo que no salga de ahí.
6: Eso es solo consumo,
5: ¿no? Ya. ¿Es suyo, no?
6: Sí, pero es solo consumo.
0: A través de un operativo de alto impacto desarticulan a la banda criminal Los Químicos de Santo Domingo, dedicada a la elaboración y microcomercialización de drogas sintéticas en Lima Norte, exactamente en Caraballo. en una importante operación policial ejecutada por agentes de la División de Inteligencia de la Región Policial de Lima Centro, con participación del personal de la Comisaría PNP de Santa Isabel. Se logró la intervención, detención y desarticulación de la presunta banda criminal denominada Los Químicos de Santo Domingo, integrada por 11 personas presuntamente implicadas en el delito contra la salud pública, tráfico ilícito de drogas. La intervención se realizó en horas de la noche en un inmueble ubicado en la calle Camino Real, Manzana C, lote 13 de la urbanización Villa Santa Rosita, distrito de Caraballo. Durante el operativo policial fueron detenidas las siguientes personas: Luz Cabrera Martínez, de 20, Emelitz Caterín Vega Charumbi, de 22, Donaire Mendoza Rodríguez, de 22, Patricia Isabel Pisco Machaca, de 24, Marcia Alejandrina Asmat Briseño, de 19, Lucero Guamán Verú, de 22, y otras personas más. El último en ser capturado fue Andri Lugo Suárez, de 21, en calidad de indocumentado. Cabe precisar que como resultado de las diligencias, la policía logró decomisar 80 quetes con pasta básica de cocaína, 100 gramos también de marihuana, 12 bolsitas de tusi, 6 envoltorios king size de clorhidrato y cocaína y 15 botellas de ketamina, además de diversos insumos y utensilios utilizados para la elaboración de las drogas sintéticas.
3: El personal policial de la Comisaría de Isabel logra desbaratar esta banda integrada por la persona de Rolín Díaz Valverde, así como Jesús Aguilar Díaz, y a quienes se les encontró en posesión de 400 quetes de pasta básica de cocaína, ¿no? Esto, de igual forma, la Comisaría de Santa Isabel logra la desarticulación de la banda denominada Los Químicos de Salamanca, ¿no? Intervención que se llevó a cabo en la avenida Camino Real, más o menos a la altura del grifo Primax.
0: Asimismo, se logró incautar 13 teléfonos celulares, un CPU con monitor incluido, 13 blisters de pastillas diversas, 3 balanzas electrónicas gerameras, tarjetas bancarias, un colador, 2 monederos, una cocina eléctrica de mesa y la suma de 600 soles en efectivo. De acuerdo con todas las investigaciones preliminares, esta organización criminal estaría dedicada a la microcomercialización de drogas, elaboración y distribución de drogas sintéticas y otras sustancias ilícitas en distintos sectores del cono norte de Lima.
4: Vamos a proceder con la incautación. ¿Cuántos equipos móviles? Dos equipos móviles que van a ser incautados para la verificación del mismo. Ingrese, por favor. Póngalos acá, por favor, señor, para que sean trasladados a la comisaría.

0: Durante el registro del inmueble también se encontraron evidencias de transferencias mediante aplicativos móviles, pedidos de drogas y videos relacionados con la preparación y comercialización de las sustancias ilícitas. Los detenidos, junto con las especies incautadas, fueron puestos a disposición de la comisaría Santa Isabel de Caraballo para continuar con todas las investigaciones correspondientes, todo con pleno conocimiento de los representantes del Ministerio Público en Lima Norte. Cae entonces en Lima Norte los químicos de Santo Domingo.
1: A ver, usted tiene todo el derecho de ser un borracho. No hay ningún problema. Usted puede tomar hasta caerse en las calles, dormirse en la calle. Así que usted tiene el derecho también de ser drogadicto, ¿eh? Tiene todo el derecho. Tiene todo el derecho de ser un imbécil también. No hay ningún problema. Tiene todo el derecho, además, de ser los tres a la vez, borracho, drogadito e imbécil. Lo que usted no tiene derecho es que, a pesar de estas circunstancias, usted agarre un carro y maneje como un demente en las calles. Y porque evidentemente pone en riesgo la vida de muchísimas personas en su vida cuando la autoridad lo detiene. Esto pasó en Magdalena. Un tipo completamente borracho intentó fugarse y puso en riesgo, usted va a ver las imágenes, son imágenes de las cámaras de seguridad de Magdalena, la cantidad de gente que estuvo en peligro porque este imbécil, este borracho, y no lo sabemos, este drogadicto, se le ocurrió escaparse. Esa es la triste realidad. Dio 2.5 en el grado de alcoholemia, como la borracha de Trujillo, más o menos. Veamos.
0: Persecución de Magdalena, conductor ebrio huyó en reversa para evitar ser intervenido. Serenazgo y la policía activaron el plan cerco para atrapar al fugitivo. Un conductor identificado como Félix Málaga Basurco fue detenido en el distrito de Magdalena del Mar, luego de protagonizar una persecución que incluyó maniobras temerarias en reversa y circulación por una ciclovía. Enrique Sánchez, gerente municipal, aseguró que el sujeto registró un dosaje etílico de 2.5 mililitros del alcohol por litro de sangre, 5 veces más por encima del límite permitido, que es de 0.5 mililitros. La fuga se desencadenó tras un choque previo y movilizó a personas del Serenazgo y la policía. Este incidente se registró en horas de la mañana en el cruce de la avenida Sucre con el jirón Salaverry. Las personas involucradas en el impacto no llegaron a un acuerdo alguno y fueron trasladados rápidamente a la comisaría de Magdalena. Sin embargo, durante ese intento de traslado, uno de los sujetos decidió huir, realizando una maniobra temeraria e ingresando inclusive por una ciclovía. La fuga fue detectada rápidamente por personal de Serenazgo a través del sistema de videovigilancia del distrito. El conductor fue perseguido hasta la avenida Brasil, donde fue retenido inicialmente, pero volvió a escapar, marchando hacia atrás, entre 20 a 30 metros aproximadamente. La persecución finalizó en el parque Jacarandá, donde fue retenido por personal de Serenazgo de la Municipalidad de Magdalena del Mar y miembros de la Policía Nacional del Perú. Durante la persecución se activó el plan cerco, que consistió en cerrar las avenidas principales para evitar que el sujeto saliera del lugar. El conductor realizó maniobras temerarias, como ir en marcha hacia atrás e ingresar a una ciclovía. Totalmente irresponsable. Tras su captura, el sujeto fue llevado hasta la comisaría del distrito por manejar bajo los efectos del alcohol. Al cierre de esta nota, permanece detenido.
2: Muy bien, vamos ahora hasta el distrito de Los Olivos. Han recuperado celulares robados mediante el GPS. Este es muy importante, este dispositivo, cuando usted lo compra, obviamente tiene que entender, es una herramienta para que puedan ubicar, en caso le roben su celular, lo ubiquen, ¿no? Mediante este, reitero, dispositivo importante. Esta búsqueda permitió encontrar también, además, más de 100 equipos robados. Veamos.
3: El robo de celulares sigue desatando una peligrosa cadena criminal en Lima. Esta vez, un teléfono robado llevó a la policía hasta un escondite clandestino en Los Olivos, donde una banda almacenaba decenas de equipos de alta gama, todos valorizados en miles de soles. El operativo terminó con la captura de dos presuntos integrantes de los Guaqueros de Los Olivos. Dentro de la vivienda, los agentes encontraron más de 100 celulares listos para ser revendidos en el mercado negro. La intervención revela cómo las mafias tecnológicas continúan alimentando la ola de robos que mantiene atemorizados a miles de ciudadanos en la capital. Mientras tanto, la policía busca identificar a más integrantes de esta red criminal que operaría en distintos distritos de Lima Norte.

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1: Comentaba que San Martín de Porres han capturado en falta a un comandante de la Policía Nacional de Perú. Este sujeto, que se cree bacán porque es comandante y porque se depila muy lindas las cejas, cree que puede hacer lo que le da la gana ante el que lo intervino, que es un oficial, un suboficial seguramente de la policía, que además lo insta a que se identifique. Si eres comandante de la policía y te estás trasladando por el carril del Metropolitano, estás cometiendo una falta. Pero el tipo se puso malcriado, faltoso, quiso galonearlo al suboficial y además lo terminó insultando. Este tipo, señores de la Policía Nacional de Perú, con todo lo que les está pasando en los últimos tiempos, tiene que ser dado de baja. Así sea comandante, así se corte el pelo con su rapadita, así se depile las cejas. Este tipo, comandante, se llama Manuel Canales. Invadió el carril exclusivo del Metropolitano, fue intervenido y se puso malcriado. Vean.
2: ¿Puede identificarse?
3: ¡No lo voy a identificarme!
4: Otra autoridad detenida por abusar de su informe.
5: Si nosotros estamos así, yo tengo una emergencia.
2: ¡No, tú se tiene que parar!
5: ¿Sabes qué? Como te crees, el Ricky Ricón.
4: Improperios, insultos y descalificaciones fueron las que lanzó el comandante PNP Manuel Canales Moscoso cuando fue intervenido por un efectivo de la Policía de Tránsito tras invadir el carril exclusivo del Metropolitano. El hecho se suscitó a la altura del Parque del Trabajo en el distrito de San Martín de Porres. Según las imágenes grabadas por el mismo efectivo interviniente, el oficial se presentó de manera prepotente y desafiante, cuestionando en todo momento el accionar del agente policial.
2: ¿Por qué me mienta la madre? ¿Por qué me falta respeto? Identifíquese, por favor, me ha chocado mi moto. Yo no sé.
5: Te estoy diciendo que tengo una emergencia.
2: Pero yo no sé.
5: Te estoy diciendo que tengo una emergencia.
2: Identifícate, por favor.
5: Te estoy diciendo que estoy... Identifíquese, se dice.
2: Identifíquese.
5: Identifíquese. Vocaliza bien, habla bien.
4: Sin embargo, lejos de colaborar con la intervención, el comandante descendió de su unidad y empezó a insultar en reiteradas ocasiones al joven policía.
2: Licencia, por favor.
5: No, no la voy a sacarme.
2: Saque su licencia, por favor, señor.
5: ¿Cuál es el problema?
2: Saque su licencia, por favor.
5: No, no la voy a sacarme. ¿Qué va a hacer?
2: ¿Puede identificarse?
5: No, no voy a identificarme.
2: ¿Por qué no se quiere identificar, señor? ¿Por qué me miente la madre?
4: Los ánimos no bajaron. El comandante volvió a ingresar a su vehículo. Incluso pretendió querer enseñarle a la gente cómo debía realizar una correcta intervención policial.
5: Patroncito, ¿te crees, no?
2: No, ahí
5: puedes alumbrarla porque me la vas a quitar.
2: Yo no dije que tú...
5: Pero... Como los oficiales, que son delincuentes y...
2: No preguntas si no trabajó en Norte 1. 2 años de trabajo.
4: Durante el intercambio de palabras, Canales Moscoso aseguró que se trasladaba por la vía exclusiva del Metropolitano porque tenía una emergencia.
2: Señor, yo soy efectivo policial, usted también, porque es comandante.
5: Ojalá hubiera todo el civil.
2: O sea, ¿me está amenazando usted?
5: No, de civil te hubiera enseñado a ser hombre.
2: ¿Y así usted es comandante de la policía?
5: Así resuelve esos los problemas.
4: No obstante, también dejó entrever otro cuestionado argumento para justificar su accionar.
5: Soy comandante Canales.
2: Pero yo no sé. Yo
5: pero
2: no
5: mírame
2: sé.
5: La pinta que tengo. Pero no tengo la pinta de una persona que... Mírame la cara. Mírame la cara.
2: O sea, usted me está diciendo que por la cara lo reconozco que es comandante.
5: No, por la cara te das cuenta, pues, si soy cualquier persona. Uno se da cuenta.
4: Para él, su rango merecía respeto y a pesar de haber infringido una norma de tránsito y haber puesto en peligro a uno de sus propios compañeros, incluso consideraba que no debía ser detenido y que más bien él terminaría interviniendo al efectivo policial.
2: Mate, por favor, pregúntame su tarjeta del vehículo, la tarjeta de propiedad.
5: La voy a hacer mi parte, señor.
2: Está bien, pero me está haciendo resistencia.
5: No me está interviniendo, señor. Yo voy a hacer mi parte. Yo lo voy a intervenir a usted.
2: Me está haciendo resistencia.
5: Yo estoy interviniendo. Estoy informado, señor.
2: ¿Usted me está interviniendo
5: ya,
2: a mí?
5: Por eso. Yo lo estoy interviniendo a usted, señor.
4: Finalmente, y gracias a la llegada de refuerzos, el sujeto pudo ser conducido hacia la dependencia policial más cercana, donde también mostró resistencia durante las diligencias.
6: Ahí intentaron arrojarme con el otro oficial que está allí.
7: Comandante, tranquilo.
6: Mire, me han intentado conducir. Si es que no viene la Félix, si es que no viene la Félix, si es que no viene la Félix,
4: Este no es el primer caso por el cual este controvertido oficial es cuestionado. En el año 2016 fue destituido de la policía tras haber disparado en la pierna contra un joven que jugaba básquetbol en las inmediaciones del Parque Bancario Los Olivos. Sin embargo, en el 2023 logró ser reincorporado a la institución mediante una medida cautelar innovativa que permitió su retorno a la función policial.
2: ¿Cuál es el problema?
3: Saque su licencia, por favor.
4: Este nuevo incidente, protagonizado contra otro integrante de la familia policial, ha generado indignación y, cuando menos, significaría el inicio de un proceso disciplinario en su contra por mellar la imagen del uniforme y de su institución.
1: Actitudes como esta, o delitos como estos, porque le está faltando a la autoridad, a su propia autoridad, faltándole el respeto a su uniforme, ¿no? Y con Quique Bravo comentamos en interno, esto es indefendible, por más que nosotros pretendamos, porque acá destacamos, sí, la buena labor de los policías, pero acciones como estas, lamentablemente, dañan aún más la debilitada imagen, ¿no? Dañada, reitero, de la institución policial. Terrible, como la que vamos a contar a continuación también, ¿no? Vergonzosa, lamentable. Por ejemplo, una mujer policía está involucrada en una banda de robaoro, así como la escucha. Un auto incautó está inmerso también en una balacera registrado en la Costa Verde, y reitero, involucra a una mujer policía. Veamos los detalles.
8: Oficial, ¿cuál es su vinculación con esta presunta banda? ¿La han encontrado manejando un BMW vinculado en un robo de lingotes de oro?
9: Este vehículo ha sido intervenido con un efectivo de la policía.
4: Una suboficial de la Policía Nacional fue detenida tras ser encontrada en posesión de un automóvil presuntamente vinculado a una organización criminal dedicada al robo de vehículos y a asaltos a un cargamento de lingotes de oro registrado en la Costa Verde del Callao. Se trata de la suboficial de tercera, Diana Madeleine Samayoa Durant, quien fue detenida junto a otros dos sujetos durante el operativo policial. Según las investigaciones, el vehículo BMW con placa presuntamente falsificada en el que fue intervenida habría participado en el asalto frustrado del pasado 14 de mayo contra una camioneta que trasladaba lingotes de oro hacia una agencia aduanera en el Callao. El robo no llegó a concretarse debido a la reacción armada de los custodios. La agente policial habría señalado que el automóvil pertenecería a su pareja sentimental, quien también es investigado por este caso relacionado a robo de vehículos y de lingotes de oro.
10: Que el vehículo BMW, un vehículo negro de alta gama que habría participado también en el latrocinio de la Costa Verde, también habría participado en el último latrocinio que ocurrió en el Callao, al pasado 22. Se puede apreciar que ese vehículo también, la función, el rol es de sacar a los criminales que estaban cometiendo el hecho criminal.
4: Durante el operativo también fueron detenidos Omar Anthony Sarria Miranda, alias Omarcito, Gianfranco Sucasaire Cruz, Mateo Sandro Carrión Rojo y Alejandra Nicole Bustamante Díaz, presuntos integrantes de la banda criminal Los Chukis del Oro, dedicada al robo de vehículos de alta gama que posteriormente eran utilizados en asaltos armados vinculados al robo de lingotes de oro. Según la policía, los sujetos intentaron enfrentarse a los agentes y escapar, sin embargo fueron capturados en Villa El Salvador.
10: Y otros sujetos, al notar la presencia policial, iniciaron disparos de arma de fuego contra nosotros, lo que resultó que nosotros sacáramos dos armas de fuego y enfrentáramos y tratar de neutralizar el ataque a estos criminales.
4: Las autoridades señalaron que esta organización operaba en el Callao y en Lima Sur. En este último distrito se hallaron otros vehículos robados que habrían sido utilizados en diferentes hechos criminales relacionados a este tipo de asaltos.
10: Se pudo tener conocimiento de que estos sujetos dos días antes habían robado esta camioneta en asalto y robo a banda armada. Aquí en Azuleño lo habían despojado.
4: Durante las diligencias se incautaron un arma de fuego, placas adulteradas, celulares y documentos vehiculares falsificados.
10: Y como dijo nuestro general, ¿no? Cualquier policía que se encuentre al margen de la ley o cometa algún ilícito penal, acá no vamos a hacer un falso espíritu de cuerpo, ni vamos a proteger ninguna mala conducta. Acá, policía, efectivo policial que comete un delito, se encuentra al margen de la ley o se inmiscuye en el lumpen o en el mundo criminal, será sancionado, separado.
4: Todos los intervenidos vienen siendo investigados por los presuntos delitos de receptación agravada y otros ilícitos vinculados al robo de vehículos y al robo de lingotes de oro. Mientras continúan las investigaciones para identificar a más integrantes de esta presunta red criminal.
1: Terrible estas dos últimas noticias. Policías capturando policías. Terrible, una realidad ineludible, ya que lamentablemente hay muchos efectivos policiales que están en la institución y son unos viles delincuentes. Tan simple como eso. Nos vamos hasta Lima, al centro de Lima, básicamente. Han caído los demonios de Cárcamo. Esta zona, cerca de la Avenida Colonial. Ahora le dicen Benavides, pero yo seguiré diciendo la Avenida Colonial. En el cruce este con Cárcamo siempre tiene sus arrebatadores, ¿no? Pero siempre se organizan en bandas y la policía termina capturándolos. Veamos.
3: No te metas, no te metas, el video está robando, no te metas.
11: Cayeron los demonios de Cárcamo. Delincuentes raqueteros operaban en el centro de Lima. Gracias al monitoreo permanente de las cámaras de videovigilancia de la Municipalidad Metropolitana de Lima y el trabajo articulado entre serenos de la comuna y la Dirección de Inteligencia del Grupo Terna, se logró la captura de 5 presuntos integrantes de esta banda delincuencial que operaba en el cercado de Lima bajo las modalidades de arrebato y corralito.
12: Jairo Fernando.
13: ¿Qué?
12: Jairo Fernando.
13: ¿Pero qué más?
12: Marco Gomení.
13: ¿DNI?
12: No, no me lo quejes.
13: ¿Cuántos años tienes?
12: Yo recién cumplí 18.
13: Ya.
11: El seguimiento en tiempo real permitió la rápida intervención y la recuperación de las especies sustraídas a las víctimas. Los detenidos fueron trasladados rápidamente a la comisaría de Montserrat para continuar con todas las diligencias e investigaciones de acuerdo a ley pertinentes. La Municipalidad de Lima reafirma su compromiso de seguir fortaleciendo el trabajo conjunto y las acciones de seguridad para combatir la delincuencia y proteger así a los vecinos. Lo más indignante es que los familiares de estos angelitos lloraron.
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15: ¿Qué pasa?
11: Porque se llevaron a sus bebés como presuntos delincuentes. No querían que se los lleven. Pero así cayeron los demonios de Cárcamo. Agentes de la Policía del Perú lograron detener a los integrantes de esta banda, los demonios de Cárcamo, acusados de varios delitos, sobre todo de robo al paso, cometer también robos a vehículos atrapados en el tráfico. Intervención generó escenas de tensión luego de que familiares de los angelitos intentaran frustrar la acción policial y evitar que sean trasladados, pero finalmente se impuso el orden y la ley.
1: No eran ni unos bebés, menos unos niños de sus mamis, ¿no? Lamentablemente eran parte de los demonios de Cárcamo. Vamos ahora hasta Ancón, porque han secuestrado a un mototaxista. Los plagiarios enviaron un video dirigido a la empresa donde laboraba. Veamos.
16: La inseguridad vuelve a golpear Lima Norte. Un mototaxista de la tercera edad fue secuestrado en Ancón por una banda criminal que buscaba enviar un mensaje de terror.
17: ¿Ya? ¿Estás escuchando? Me eché de alguno, ¿no? ¿Ya? Acá te mojan amarrado, fácil. Porque eres perro, tu guía no se quiere alinear. ¿Ya? Así que hazme llegar y ahora te mensaje a todos. Si no, te vas a morir tú.
16: Los delincuentes lo amarraron, lo golpearon y lo obligaron a grabar un video extorsivo dirigido al dueño de la empresa donde trabajaba. La víctima permaneció retenida durante varias horas bajo amenazas con armas de fuego. Según la denuncia, los extorsionadores exigen 50,000 soles y desde hace 4 años hostigan a la empresa con mensajes, fotografías y amenazas contra la familia del propietario. Tras este nuevo ataque, los mototaxistas decidieron paralizar sus operaciones por temor a más atentados, mientras vecinos y transportistas exigen acciones urgentes ante el avance de las mafias en Lima Norte. La policía investiga si detrás del secuestro estaría la organización criminal Los Michis del Cono Norte, banda vinculada anteriormente a casos de extorsión, secuestro y asesinato.
17: ¿Ya? Acá te mojar amarrado, así. Mujer es perro, tu guía no se quiere alinear. ¿Ya? Así que hazme llegar y ahora te mensaje a todos. Si no, te vas a morir tú.
1: Terrible esta primera parte del programa, como suele suceder. Terrible. Pero bueno, tenemos que cambiar de información y tenemos que ir además a una pausa. 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
13: Pero ¿sabes dónde más estamos, Quique Bravo?
1: ¿Dónde más?
13: En el corazón de los oyentes.
1: Ay.
13: En el corazón de los televidentes.
1: Pero es como María Agüero cuando hablaba de Vladimir Cerrón. Que Vladimir Cerrón esté en el corazón del pueblo.
13: No, pues. No.
1: 1%.
13: Por favor.
1: El corazón del 1%, ¿sabes?
13: No, el corazón noble que siempre, por supuesto. Y agradecidos estamos por levantarse tempranito, quiera donde se encuentre, donde vaya, donde esté, sea en la radio, en la televisión, en Movistar, en Claro, en toda la multiplataforma. Estamos desde las 5 de la mañana de lunes a sábado. Quique Bravo y por supuesto quien les habla, Quique Montenegro. Vamos a una pausa breve

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5: 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Cinco y 47.

0: 5 de la mañana con 47 minutos aquí en PBO Noticias. Nos vamos con nuestra secuencia pedida, solicitadísima. Grandes criminales de la historia. En esta oportunidad tendremos el caso de un hombre que habría asesinado a su propia hermana por no dejarlo robar en la casa. Terrible, veamos.
1: Hola, soy Nicole Salinas Vigio y estos son los grandes criminales de la historia. El caso de hoy es el de un hombre que asesinó a su propia hermana por no dejarlo robar en la casa.
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1: En Colombia, exactamente en la comunidad del Plato, no salen del impacto por el homicidio de una joven a manos de su propio hermano. Los hechos se dieron cuando el homicida llegó a la vivienda donde residía con sus dos hermanas con el objetivo de llevarse algunos elementos de gran valor. El hecho generó una fuerte discusión familiar con una de sus hermanas y en ese transcurso, el sujeto tomó un cuchillo y atacó en repetidas ocasiones a Ana María Madariaga García, de 23 años, que pese a intentar defenderse, quedó gravemente herida en su cama. Por otro lado, al ver la sangrienta escena, su hermana menor, de tan solo 12 años, intentó interceder en el ataque y el criminal no tuvo reparo en apuñalarla también. Los gritos de las víctimas activaron el sentido de alarma entre los vecinos, quienes acudieron a la casa para conocer lo que estaba pasando. Pero pese a la presencia de los testigos, el sujeto, con la ropa ensangrentada, salió tranquilo de la vivienda con rumbo desconocido. En ese momento, las jóvenes fueron trasladadas al hospital más cercano del Plato. La víctima, de 12 años, recibió atención médica y ya se encuentra estable, mientras que su hermana no pudo sobrevivir. Ahora, las autoridades colombianas se encuentran recolectando testimonios y en la búsqueda del homicida, quien se encuentra prófugo de la justicia. Este fue el caso de hoy. Recuerda que puedes compartirlo para que más gente conozca estos perfiles criminales. Con nosotros será hasta la próxima.
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0: A ver, vamos ahora con Avance Digital. Quique Bravo y Prado, los balones de fútbol de mis tiempos, seguramente no suyos, recuerdas, eran de cuero. Ya tenían sus paños.
3: 32 paños.
0: 32 paños normalmente. Exactamente. Ya eran de cuero y tenían bladder.
3: El bladder, que era una cámara como la que tenían las llantas antiguas.
0: Claro, por supuesto.
3: Inflaba la pelota y le daba la presión correspondiente.
0: Y cuando se te pinchaba el balón, ibas a donde un mecánico, una llantería de tu barrio.
3: En un llantero, claro.
0: ¿No? Y te inflaban, ¿no? Metían una especie de agujita.
3: Sí, descosían los paños y parchaban la pelota. Solucionaba el problema.
0: Por supuesto, había un vecino renegón que siempre, ¿no? Pinchaba las pelotas.
3: ¿Te cortaste también las pelotas?
0: Claro, cuando reventabas alguna luna.
3: ¿Cuántas lunas en todo vertiendo?
0: No, es de chivolo, pues uno por ahí se le pasó la mano y pateó muy fuerte.
3: Sí, yo tuve 12.
0: Era cañonero.
3: Yo tuve 12, me fue una vez y me bajé la ventana de un vecino. Y yo huí de la escena del crimen.
0: Claro.
3: ¿Cuántas y pelotas? Fui rápidamente capturado. Ah. Y el que instó a que yo pague el vidrio fue mi propio padre.
0: Ah, mira.
3: Que me mandó a comprar el vidrio, a pegar el vidrio y a poner el vidrio.
0: Ay, ay. Pero te dio tu resondrón, tu jalón de oreja.
3: De todas maneras, ¿tú crees que no? Ah, eso suele suceder. Claro,
0: ¿cuántas pelotas
3: me cayó mi chiquita?
0: ¿Cuántas pelotas se te han quedado en el techo de algún vecino?
3: Innumerable. Y antes recuerda que el tema de las pelotas era, había que hacer una chancha en todo el barrio para poder tener una pelota.
0: Claro, una pelota.
3: Una pelota.
0: Claro.
3: Ahora los chibolos tienen en su casa 3, 4, 5 pelotas.
0: Imagínate, y te lo digo porque el contexto es que hay balones inteligentes.
3: Así es.
0: Que necesitan inclusive cargarse. ¿Tienen GPS? ¿De aquí está pasando con los balones? Por favor, señores, la FIFA. Balón es balón.
3: Me estoy acordando antes de que vayamos con la nota de Avance Digital de que incluso invitamos a jugar a pistazo correspondiente al que tenía pelota de cuero.
0: Claro,
3: a pesar de que era más malo, pero lo invitamos porque como tenía la pelota y venía con pelota, ya claro, que juegue nomás.
0: Era el pituco del barrio.
3: Así es. También pasa eso.
0: Era el bravo Prado del barrio.
3: No, yo no tenía pelota, yo era humilde. Y yo he hecho hasta pelota de trapo. con las panties de mi mamá, metíamos medias y hacíamos pelota atrás.
4: Pero tú no has jugado en arena.
3: No, pues tú eres ya muy extrema pobreza, ¿sí? Tú en algún momento, entonces.
4: Tú no.
3: Entonces te victimizas, así como Roberto Sánchez, de que eres del pueblo.
4: Tú no jugabas en cancha de arena y ponías dos piedras como.
3: ¿Cómo no? Yo he puesto mi piedra y mi poste. ¿Qué pasa? Bien. Yo he sido de Breña, mi barrio es
4: Estos chicos, ¿qué van a entender, no? Esa generación de cristal.
3: Ellos si no tienen lozo o canchita, no juegan.
4: No juegan, imagínate.
3: No juegan.
4: Ay, ay, ay. Bueno, balones, lo de mis tiempos, señores. Vamos con Avance Digital.
5: En un mundo digital que cambia cada segundo, esto no te lo puedes perder. Hoy el fútbol ya no depende solo del árbitro. El balón también participa. Y no es una broma. Los balones oficiales usados por la FIFA en torneos internacionales incorporan sensores electrónicos internos. Y sí, necesitan cargarse. Los balones modernos de la FIFA incluyen un sistema llamado Connected Ball Technology, desarrollado por Adidas junto con sistemas de análisis de datos deportivos. Dentro del balón existe un pequeño sensor suspendido en el centro que puede detectar velocidad, impacto, dirección, posición y el momento exacto en que un jugador toca el balón. Todo en tiempo real. La tecnología ayuda especialmente en decisiones arbitrales, por ejemplo, detectar offsides semiautomáticos, confirmar toques invisibles o analizar jugadas milimétricas. Durante el Mundial de Qatar 2022, esta tecnología se volvió famosa porque ayudó al VAR a tomar decisiones mucho más rápidas. Y sí, el balón tiene batería interna. De hecho, debe recargarse periódicamente para mantener activos sus sensores y sistemas de transmisión de datos. El sistema transmite información cientos de veces por segundo hacia computadoras externas. ¿Pero cambia el juego? Físicamente, casi no. Los ingenieros diseñaron el sistema para que el peso y rebote del balón permanezcan dentro de los estándares oficiales de FIFA. Pero tecnológicamente, el fútbol ya cambió muchísimo. Hoy, un partido genera enormes cantidades de datos en tiempo real. Y esto recién comienza. Actualmente, el deporte profesional ya utiliza inteligencia artificial, sensores biométricos, cámaras de seguimiento, análisis predictivo y equipamiento inteligente. El balón conectado es parte de una tendencia mucho más grande: convertir el deporte en un ecosistema de datos. Hace algunos años un balón solo necesitaba aire. Hoy también necesita sensores, software y batería, porque incluso el fútbol, uno de los deportes más tradicionales del planeta, ya entró completamente en la era tecnológica. Porque la tecnología avanza y tú avanzas con ella. Yo soy Jessica Pocket y esto fue Avance Digital, solo aquí en PBO.
3: Nos vamos a ir a la pausa. Luego de la pausa vamos a venir con historias que inspiran y efemérides. Más adelante vendrá el tigrillo Carlos Alberto Navarro con los deportes. Y más adelante, por supuesto, también estará Philly Butter con todo el tema de la coyuntura política electoral. Este domingo hay debate. Se enfrentan en este debate Roberto Sánchez con Keiko Fujimori. Hay una encuesta que ha salido, hay mucha gente que cree en las encuestas, que le está dando ya una ventaja más o menos importante a Keiko Fujimori, pero yo les puedo comentar, en lo personal, yo no confío en ninguna de las encuestas que promociona este país, básicamente. No, yo no creo en ninguna de ellas.
4: Ni en IEP.
3: No.
4: Se anuncia la encuesta de Ipsos, de CPI, perdón.
3: De CPI, hoy sale una.
4: Vendrá de la de Ipsos. Vendrá la de
3: Ipsos. Ipsos va a mandar su encuesta. Digamos que fueron los únicos que acertaron en el conteo rápido.
4: Ah, sí, eso sí hay que resaltar. Uh-huh. Digamos, dentro
3: de esta nama encuesta.
4: Aparentemente este domingo, ¿no? Que es la última fecha donde se pueden emitir encuestas. Pero bueno, todo con pinzas, ¿no? Vamos a ver. Dicen el termómetro, ¿no? El termómetro actual. Pero bueno, lo más importante es su decisión, amigo oyente. Amigo
3: lo más importante serán los debates.
4: Exacto.
3: Aunque la gente, yo creo, ya debe tener decidido su voto.
4: Pero en el país, yo creo que.
3: ¿Tú crees que uno ve el debate? Disculpa que te interrumpa. Ya. ¿Tú crees que uno ve el debate y alguien que quiere votar por Roberto Sánchez escucha a Keiko Fujimori y va a cambiar su voto por Keiko Fujimori?
4: No, de ninguna manera.
3: No lo creo.
4: No. Sobre todo el voto duro que tiene Keiko, ¿no? Pero hay un número importante de indecisos, ¿no? Más de 25% de indecisos.
3: Siempre ha habido indecisos en el Perú.
4: En este número. Pero digamos que hay considerable número que no sé si podría variar, pero sí el debate va a ser determinante de alguna manera, aunque en el Perú todos los comicios electorales, hasta en la misma cola la gente decide.
3: Así es.
4: Va indeciso votar. Pero bueno, vamos a ver qué es lo que pasa. Vamos a una pausa y volvemos.
2: Y 58. 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
3: 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Algo que decir.
4: Yo abría la puerta de Deli Bakery a las 7 de la mañana. Yo abría, estará que me extrañan.
3: O sea, tú eres el que se paraba así en la puerta, claro, cuando los empleados abren y ahí te meten.
4: Claro, es más, para la campaña navideña me daba mi almanaque y mi polo de Deli Bakery.
3: ¿Ah, sí?
4: ¿Te acuerdas?
3: Sí,
4: ¿no? Claro.
3: Está bien.
4: Almanaque.
3: Mira, tú qué suerte tienes. Todo el tiempo que no vamos.
4: Imagina.
3: No tenemos tiempo realmente.
4: A ver.
3: Años, dicen algunos
4: por ahí. Date un tiempito.
3: Vamos con historias que inspiran. Esta historia es muy interesante, que la cuenta evidentemente Sandra Ramírez en esta secuencia. Terry McCarthy, él de niño sufrió graves quemaduras y luego se convirtió en bombero, arriesga su vida. Imagínense ustedes, a pesar de esas secuelas y ese problema que tuvo de pequeño, él decidió convertirse en un hombre que combate las llamas.

0: soportar las burlas y comentarios crueles de compañeros que lo juzgaban por su apariencia. A los 20 años entendió que no quería seguir siendo prisionero de sus recuerdos. Entonces eligió ser bombero. Uno de los momentos más difíciles llegó durante una práctica con fuego real. Frente a las llamas, los recuerdos regresaron de golpe. Por un instante volvió a sentirse como aquel niño pequeño. Sin embargo, decidió no retroceder. Y cuando enfrentó por primera vez un incendio real, vestido con su uniforme de bombero, entendió que había cruzado una frontera que durante años pareció imposible de atravesar. Hoy trabaja como bombero y utiliza su experiencia para transmitir un mensaje que va mucho más allá de apagar incendios. Quiere que las personas entiendan que los miedos no tienen por qué definir una vida entera.
1: Esta fue la historia de Terry McCarty, quien pudo vencer sus miedos ayudando a los demás. 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
1: Muy bien, vamos ahora a recordar que quebrado en el tiempo. ¿Qué pasó una fecha como hoy? 29 de mayo, ya se nos va mayo, señores. No, una fecha como hoy, en 1917, nace John F. Kennedy. En 1966 se inaugura el Estadio Azteca, el emblemático. ¿Es el más grande de México?
2: Es el más grande de México y es el único.
1: ¿Capacidad para cuántas personas?
2: 80.000, ¿no? 80.000 a 100.000 espectadores. Lo han ampliado ahora. Tiene incluso otro nombre, el Estadio Azteca. Claro. Pero ahí se han disputado dos finales de mundial. Una donde, en el 70, donde campeonó Brasil con Pelé. Y en el 86, donde campeonó Argentina con Maradona, nada más y nada menos.
1: Ya. Ya tiene muchísima historia el Estadio Azteca.
2: Estadio histórico, de hecho.
1: También usado para grandes conciertos.
2: No estoy seguro, pero yo me imagino que sí, como todos los estadios, ¿no?
1: Claro, muy bien. Ha tenido grandes presentaciones ahí Juan Gabriel, por ejemplo.
2: Ah, seguro.
1: Luis Miguel, por ejemplo, también.
2: No lo sé.
1: Y otros cantantes.
2: No te podría decir. Te podría asegurar Juan Gabriel, no sé Luis Miguel.
1: Ya, muy bien. 1985, Quique Bravo nos va a recordar cómo se produjo la tragedia de Hazel. Esto y mucho más aquí en las efemérides.
3: ¿Cómo están? Bienvenidos a las efemérides de hoy, 29 de mayo, aquí en los 91.9 FM de PBO Radio, la Radio Cofe. Empezamos. Un día como hoy nace John F. Kennedy, presidente de los Estados Unidos. Kennedy nace en el año 1917. Fue asesinado en algún momento. Les cuento un poco de la historia. Nace John F. Kennedy un día como hoy, con el nombre de John Fitzgerald Kennedy. Él nació en Massachusetts, reitero, un 29 de mayo de 1917, y falleció asesinado en Dallas, Texas, el 22 de noviembre de 1963. Fue el 35º presidente de los Estados Unidos, fue conocido simplemente como John F. Kennedy, o como JFK, por algunos más allegados. Él fue elegido en 1960 y se convirtió en el presidente más joven de su país después de Theodore Roosevelt. Ejerció como presidente desde el 20 de enero de 1961 hasta su asesinato el 22 de noviembre de 1963. Uno de los casos, evidentemente, sin solución, porque nunca se ha podido determinar con exactitud qué fue lo que complotó para que Kennedy fuera asesinado. Hay hasta películas al respecto. Durante su gobierno tuvo lugar también la invasión de Bahía de Cochinos, que él pretendió retomar con algunos cubanos disidentes. Cochinos en Cuba, evidentemente. La crisis de los misiles, la construcción del muro de Berlín, el inicio de la carrera espacial y la consolidación del movimiento por los derechos civiles en Estados Unidos. Y un día como hoy en la Ciudad de México es inaugurado el Estadio Azteca. Esto fue en el año 1966. Detrás de la construcción del Estadio Azteca estaba Emilio Azcárraga, que era el magnate más importante de la televisión en México y que finalmente logró cristalizar con una muy buena iniciativa. Hay que decir también que el Estadio Azteca albergó dos finales del mundo importantísimas, la de México 70 y la de México 86. En la primera ganó Brasil, en la segunda ganó Argentina con Maradona. En el año 1966, en la Ciudad de México, se inauguró el Estadio Azteca, obra arquitectónica de Pedro Ramírez Vázquez. El Estadio Azteca es un estadio ubicado en la Ciudad de México con capacidad para 87.000 espectadores, siendo así el más grande de América y el octavo estadio de fútbol más grande del mundo. Su capacidad se vio afectada por las remodelaciones del año 2016. Albergó, como les dije, la Copa Mundial de Fútbol de 1970, ya que fue inaugurado, como les digo, el 29 de mayo de 1966 con ese fin. Es el único estadio que ha sido escenario de dos finales de Copa del Mundo, considerando que en Brasil 1950 reglamentariamente no se disputó una final como tal.

0: fue parte de las finales de México 70, donde campeonó Pelé con Brasil, y México 86, donde campeonó Maradona con Argentina. Y un día como hoy, hablando de estadios, se produce la tragedia de Heysel en Bruselas. Una tragedia que donde murió mucha gente. Esto pasó en el año 1985. Les cuento un poco. Ese día se llevaba a cabo la final de la Copa de Europa entre el Liverpool y la Juventus en el estadio de Heysel en Bruselas, que se convirtió en una tragedia. Ese día y este momento es conocido como la tragedia de Heysel. En él murieron 39 aficionados, 32 italianos seguidores de la Juventus, 4 belgas, 2 franceses y un británico, a causa de una avalancha de aficionados en los prolegómenos de la final de la Copa de Europa, hoy conocida como la Liga de Campeones de la UEFA, entre estos equipos, el Liverpool y la Juventus. Los sucesos causaron además 600 heridos de diversa consideración. No había control, evidentemente, en ese momento, en estas finales importantes en el fútbol europeo. Estas fueron las efemérides del 29 de mayo. Deje sus comentarios y comparta como corresponde, además, este clip si le gustó. Ahora sí, yo me voy. Chao. Luego de la pausa viene el tigrillo Carlos Alberto Navarro con su frondosa cabellera aquí a darnos todos los recuentos que tiene que comentarnos sobre los deportes. Y más adelante estará Philip Butter con las noticias con respecto a las últimas encuestas y lo que se viene en el debate del domingo entre Keiko Fujimori y Roberto Sánchez.
1: Ya lo sabe. Y también, posiblemente, para comentar también las más encuestas que obviamente se va a tener que comentar en el transcurso de la programación. Ya lo sabe, y este domingo PBO también va a estar al tanto de lo que ocurra en el debate presidencial entre Keiko Fujimori y Roberto Sánchez.
0: Así es. Vamos a la pausa. Viene el tigrillo. Chao.

0: duda, en el Perú estamos bendecidos. Nuestra abundante tierra fértil, diversidad de climas y una inigualable sabiduría ancestral nos consolida como una potencia agrícola exportadora en América Latina. A nadie le quedan dudas que la agricultura peruana tiene enormes oportunidades de crecimiento sostenible. Por ello, diversas alianzas estratégicas apuestan por la convivencia entre la agricultura y la minería, otra de nuestras principales actividades generadoras de empleo. La agricultura es un motor de alto impacto económico. Basta con ver nuestros cultivos en los mercados, convertidos en un festín visual y un homenaje a la fertilidad. Gracias a nuestros bravos agricultores, más de 34 millones de peruanos nos abastecemos a diario con variados alimentos. Como dijimos, nuestros cultivos nacionales son el resultado de una mezcla de arduo trabajo, tradición y tecnología moderna, crucial para la economía y la seguridad alimentaria. Actualmente, el desafío es potenciar el crecimiento de nuestros campos y desaparecer los mitos que aseguran que existe un conflicto entre la minería moderna y la agricultura. Se ha demostrado que la explotación minera responsable no agota ni contamina los recursos hídricos tan importantes para el desarrollo agropecuario. La agricultura nacional genera más de 4 millones de puestos de trabajo, lo que representa más del 20% de la población económicamente activa. Es evidente que la labor de nuestros campesinos es vital para la economía del país. Su esfuerzo en el campo ha logrado, por ejemplo, que el arándano, los espárragos y las uvas peruanas nos coloquen como líderes mundiales en exportaciones agropecuarias. Empezamos esta semana una serie de documentales sobre la agricultura en el Perú. Solo por PBO, gracias a Paltarumi.
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0: Amigas y amigos de PBO TV y PBO Radio, la radio con fe. Acá no es el que baila gana, no, es el que pierde gana, porque la fuerza vencedora no venció. La máquina celeste no funcionó, pero igualito ha clasificado a playoff de Copa Sudamericana. Sobre imágenes, Sporting Cristal ayer cae 2-0 ante Cerro Porteño, ofreciendo un primer tiempo de mucho desprendimiento físico, marcando, tapando, creando muy escasas situaciones, como dicen ahora mi colita, aproximaciones, hasta que llega este gol de Cecilio Domínguez y luego Pedro Vegetti anota los dos goles con que Sporting Cristal ya deja simplemente que pase el partido. ¿Y por qué digo esto? Porque se iban enterando a través de la gente que estaba en la banca de suplentes cuál era el resultado que se llevaba a cabo en otro lado de Sudamérica, por supuesto. Sporting Cristal regresará, incorporará a los jugadores que van a ser denominados como refuerzos, pero que solamente serán ratificados con tal acepción siempre y cuando rindan en la cancha. El 2-0 deja a Sporting Cristal clasificado en tercer lugar, pero Palmeiras es el que le da la bienvenida a los playoffs a Sporting Cristal, mi querida Shauni, porque Palmeiras vence a Junior de Barranquilla por 4-1 en una goleada que comienza e inicia el colombiano Arias. No hay peor enemigo de un colombiano que otro colombiano. Y Arias anota contra la valla de Junior. Sin embargo, Junior igualaría a través de Luis Muriel, este jugador que vistió y corrió por canchas italianas y también por la MLS, poquito subido de peso, pero que tiene una zurda maravillosa. Muy buena la combinación para el segundo gol. Miren cómo lo dejan regado, comiendo tierra, comiendo pasto y sintético todavía, porque esta es cancha híbrida. Al Junior para el golazo de Elías. Luego vendría la anotación otra vez del colombiano John Arias y cerraría Andrés Pereira a los 51 minutos. Ahí ya los jugadores del Verdao le decían al árbitro: señor, referee, ya termínelo, por favor. Bueno, al final gana por 4-1 y la tabla, mi querida Shauni Max, queda de la siguiente forma para el grupo F. La tabla tiene primero a Cerro Porteño de Paraguay con 13 puntos y se ubica entre lo de mayor puntaje en fase de grupo. Segundo, Palmeiras Verdao con 11. Tercero, Cristal con 6, casi la mitad de puntos de Palmeiras, pero entra playoff. Y último, Junior, que se va sin pena ni gloria. Y con pena y sin gloria se ha ido Boca Juniors de la Libertadores, jugando de local ante la Católica. El equipo chileno aprovecha esta jugada de pelota parada en error de Boca para iniciar una contra letal, porque la verdad es que los durmieron a todititos, porque cuando se juegan los 34 minutos, Clemente Montes infla las redes del arco de Boca Juniors y se queda muda la bombonera, y no puedo utilizar el mismo término que acaba de decirme Quique Bravo y Prado, pero lo embarraron a Boca, para decir de otra manera. Y sí, lo han dejado sin soga, sin cabra, y lo han dejado como un chivito chiquito que dice: ¿por qué? Porque va a jugar en Sudamericana. Oso. Y se burlaban de los de River. Ay, ay, ay. Lo que es la vida, ¿no? Así es la vida, pues. ¿Qué quieres que te diga? Y mira, y quien define que Boca no clasifique es Cruzeiro, en Belo Horizonte. El equipo, esta es la camiseta que más me gusta del fútbol brasileño. La camiseta del Cruzeiro. De un solo color, lo que quiera. Sí, es linda. Es que es un tono de azul que no tiene, que también usa la selección brasileña, ¿no, Quique? Es el mismo tono, ¿no? Es linda esa camiseta.
1: Brasil.
0: Linda, no le gusta a Shawn Iman. Bueno, el Cruzeiro gana por 4-0 a Barcelona, que empezó la Libertadores con el venezolano. No, acá vengo yo a dirigir a Barcelona, a volverlo a la gloria. ¡Fuera de acá! Pasaron 4 semanas y se cayó toditito.
2: ¡Fui!
0: goles de Matheus Pereira al comienzo y al final. Cristian y Luis Sinisterra para convertir el segundo y el tercero y dejar al Cruzeiro con esta tabla de colocación. ¡Chao! ¡Oh, su qué rica tijera, por Dios! Grupo D. Universidad Católica con 13 puntos en el primer lugar. Segundo, Cruzeiro, 11. Boca con 7 y Barcelona con 3 puntos nada más. A octavos de Libertadores. ¿Quiénes van? ¿Quiénes van, por favor? Xauni. Primeros clasificados. Está bien, clasificados. Flamengo. Independiente Rivadavia. Segundo, Independiente Rivadavia, imagínate. Tercero, Independiente del Valle. Cuarto, Católica. Quinto, Cerro. Sexto, LDU. Séptimo, Corinthians, el equipo de Carrillo. Y octavo, el equipo chileno de Coquimbo Unido. Segundos, clasificados como segundos en Taza Libertadores de América. Va, Rosario Central. Sí, Rosaga Sario. Está el equipo de Marisol. Ah, no, Mirasol. Palmeiras, Verdão. Cruzeiro. Platense, también está Estudiante de La Plata, el Tolima, que lo sacó Universitario, y al final, quien fuera campeón hace poco, el Fluminense. Ok, ok, y ahora, mi querida Xauni, pásame la Sudamericana, los playoffs, sorteo, claro, estos son los bolilleros, ¿no es cierto?, que tienen a los de la Libertadores a la izquierda, y... No, este sorteo para Libertadores. Se tendrán que hacer pareja bolillero de los primeros 8 con los del noveno al decimosexto y ahí se tendrá que hacer el sorteo de octavos. Pero, ¿cómo se va a jugar los playoffs? Xauni Max, por favor, ¿a quién le toca con quién? Playoff entre Sudamericana, clasificados, Gremio, Red Bull, Vasco da Gama, también está O'Higgins. Pero bueno, vayamos a los playoffs. Estos son los partidos. Atento Perati, Bolívar con Gremio, Sporting Cristal con Red Bull Bragantino, Abraceu, va a tenerla complicada, Independiente de Medellín, Dim, que lo sacaron en el último minuto, con Vasco da Gama, oh, Boca con O'Higgins, le tocó dulce a Boca, pero es sudamericana, Nacional de Uruguay, que jugó en el grupo Universitario, con Tigre de Argentina. Ni la U está acá, Dios mío, el tricampeón. Santa Fe de Bogotá con Caracas. Lanús de Argentina con Cienciano del Cusco. Y Universidad Central de Venezuela con Santos de Brasil. Los ganadores de los partidos ida y vuelta clasificarán entonces a octavos de Sudamericana. Bueno, no ha clasificado la U. Ha clasificado Cristal, ha clasificado Cienciano, los únicos equipos que siguen con vida ante este tipo de situaciones. 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Y ahora vamos con la convocatoria de la selección. Cosa. Exactamente, dice Quique. Pero tenemos que hablar de esta convocatoria que tiene algunos nombres nuevos como Córdoba, como... ¿quién más está? Bueno, a Segarra ya lo convocaron el otro día. Está Adrián Quirós, que también jugó. Está Rodrigo Vilca, de Comerciantes Unidos. Dos jugadores de Comerciantes Unidos. Y en lo delantero llama la atención la convocatoria de Vasco Soyer y de Adrián Ugarriza, ¿no es cierto?, que sigue siendo convocado. Creo que el otro día ni lo pusieron, pero bueno, ahora lo pondrán. Y al respecto habla Mano Meneses de los nuevos convocados.
1: Arqueros, Alejandro Duarte, Alianza Lima, Matías Córdoba, Comerciantes Unidos, Pedro Galessi, Deportivo Cali. Defensores: Afonso Barco, Rijeka, Fábio Gruber, Nuremberg, Marco Ruamã, Aliança Lima, Marcos Lopes, Copenhagen, Matias Lazo, Melgar, e Matias Zegarra, Melgar. Miguel Araújo, Sport Cristal, Oliver Son, Sparta Praga, e Renzo Garcês, Aliança Lima. Centrocampistas: Adrian Quiroz, Los Chancas, André Carrillo, Corinthians, Eric Noriega, Grêmio, Jairo Concha, Universitário, Jairo Vélez, Aliança Lima, Jesus Pretel, LDU, Rodrigo Vilca, Comerciantes Unidos, e Yoshimar Yotun, Sport Cristal. Delanteiros: Kenji Cabrera, Vancouver, Basco Sawyer, Gil Vicente, Johnny Vidales, Melgar, Alex Valera, Universitário, e Adrian Ugarriza, Quiriac.
0: Ante esta convocatoria, Quique Bravo y Pro se siente en una hamaca. O sea, siente que lo están balanceando de acá para allá. Se va a jugar con Haití, yo sí, y ahí sí tengo que... Ojo, se va a jugar con Haití y se va a jugar con España. Se va a jugar con España. Ojo, estos partidos Perú no los ha buscado. A Perú lo han buscado. Porque cuando tú juegas frente a selecciones que están a punto de jugar a Mundial, tú no los eliges a ellos, por supuesto. No, mi querido Quique, ellos te eligen a ti si estás a 3 semanas de jugar un Mundial, a 2 semanas de jugar un Mundial. ¿Ah? ¿Necesitas una? Una papayita, como decía Bilardo. A mí no me traigan a Francia, a España. A mí tráiganme a Isla Feró, ha clasificado Curazao, ¿no? Hasta Curazao ha clasificado. ¿Qué tiene? Mira, Curazao yo lo identifico cuando hace los conciertos, Oscar de León, que hace unos conciertos espectaculares en Curazao. ¡Vamos! Pero bueno, y yo me imagino que la torta que le toca a la Federação, ¿ah? Es una buena torta por estos 2 partidos. Me gustaría saber cuánto ha recaudado o va a recaudar Perú por esto, porque cuando tú juegas estos partidos, Quique, te pagan todo. Te pagan pasajes, te pagan hotel, te pagan cancha de entrenamiento. El billete entra pero limpiecito a la caja. Claro que lo que pasaba últimamente es que los premios hacían que prácticamente desaparecieran estos ingresos, ¿no? Los premios eran demasiado elevados para los jugadores. Pero bueno, estamos, entiendo que en otro momento, ¿no? Entiendo yo. Bueno, Mano habla de un convocado que toda la gente se ha quedado boquiabierto. Este muchacho Vasco Soyer, que juega en el Gil Sánchez.
1: Nosotros hicimos un treino, una semana especial para algunos jugadores que estaban en Europa e que já estavam há 2 semanas sem competição. Para eles seria muito ruim que chegasse aí sem ritmo, e para nós outros também, para as avaliações que temos que fazer, para não cometer enganos. Então, os convidamos para estar aí, e tivemos 5 jogadores que chegaram, e desde início da semana estão aí trabalhando conosco, vão trabalhar até sábado, depois domingo. Aí já deixamos para a apresentação domingo à noite e segunda pela manhã seguimos para amanhã.
2: E já se suma o resto de futebolistas
1: sim,
2: em Miami?
1: Sim, alguns vêm com jogos até 31, como é a situação de Basco Sawyer, que vai jogar a final de Sub-23 em Portugal. Sim. Já jogou a primeira partida e sua equipe venceu 2-1, então vai para a segunda com Santa Clara. Então já o levamos direto de Portugal. E como Santa Clara joga na Ilha dos Açores, para ele a chegada é mais difícil, mas mesmo assim vai estar aí. Está muito, muito contente com sua convocatória. Falamos com o seu treinador, falamos com ele, e espero que traga isso que queremos, que seja um dos jogadores que traga isso que queremos da jovialidade para a seleção.
0: ahí estaba Manu Meneses y Quique sigue balanceándose. Él está en Máncora en este momento, ¿ah? De un lado para otro, como la maca tendida, de aquí para allá, ¿ah? De acá para allá. No hay nada que hacer. Un plan H, diría el tigre de los diablos. En fin, pero bueno, es que no se puede hacer otra cosa. O sea, hay que jugar, ¿ah? Ahora, ¿con quiénes vas a jugar? Y también hay algunos jugadores acá del ámbito local que no han hecho mucho mérito tampoco para subir. En fin, habla Pedro Galese, el más serio de todos, por su rostro digo. Y dice que hay que aprovechar estos amistosos frente a Haití y frente a España. Ok, estamos hablando de sótano de Ripley y de penthouse en la avenida Pardo, por si acaso.
3: Amistosos para seguir preparándonos, para seguir conociendo las ideas de este nuevo comando técnico y para que los otros compañeros que se están reincorporando a la selección conozcan lo que es más el mundo de la selección. No, que no vengan como a prepararse aquí, sino que ya vengan preparados para la selección. La selección es algo muy hermoso, vestir los colores de tu país y es una oportunidad, una... algo muy bonito por jugar por estos colores. Todo bien, tranquilo, me han recibido muy bien. Si bien es cierto, no llegamos a los playoffs, tuvimos la valla más invita del campeonato. Y yo estoy bien, en lo personal me ha acomodado muy bien y eso es importante. Más o menos el formato del campeonato es muy parecido. Solo que sí, pues se hace de un poco más nivel por los mismos jugadores, porque llegan jugadores también con mucha experiencia y eso es lo que le hace atractivo al campeonato. Como te digo, es una preparación para nosotros. Hay que...
0: Y terminamos, cerramos el bloque porque ya viene Free Batters para continuar con todas las informaciones, entrevistas, opiniones, conceptos aquí en PBO TV y en PBO Radio. 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Se jugó un partido, ya para que te vuelva loco. Sexto encuentro, playoff de conferencia. San Antonio Spurs frente a los Thunder de Oklahoma City. Estaban 3-2 ganando los Thunder. Si vencían en este partido, se iban a la final para jugar con New York Knicks. Ve, mire este grandote, ve. 2'24". Wemby le dicen. Wemby Manja. Ganan los San Antonio Spurs 118-91, o sea, le sacaron 27 puntos en el penúltimo encuentro. Y de esta forma, el partido, o mejor dicho, la serie se pone 3 para San Antonio, 3 para los Thunder. Y se tendrán que jugar el séptimo partido, Quique Bravo y Prado. Es como cuando hay una definición. Gana Alianza, la otra final la gana la U y antes decía, no, hay partido extra, qué ricos serán los partidos extra, ¿no? Y ahí uno dice, no, ahí no más, ¿cómo vas a matar el show, pues? ¿Ah? Es que ya no importa si ganas por uno, por dos o por tres. Ay, Dios, pero sí metieron el VAR, ¿no? No, sí metieron el VAR. Ay, Dios mío, son rompenotas algunos dirigentes del fútbol. Bueno, tendremos un fin de semana cargadito con la NBA y viene cargado de informaciones, opiniones y una entrevista central. 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
6: No hay duda, en el Perú estamos bendecidos. Nuestra abundante tierra fértil, diversidad de climas y una inigualable sabiduría ancestral nos consolida como una potencia agrícola exportadora en América Latina. A nadie le quedan dudas que la agricultura peruana tiene enormes oportunidades de crecimiento sostenible. Por ello, diversas alianzas estratégicas apuestan por la convivencia entre la agricultura y la minería, otra de nuestras principales actividades generadoras de empleo. La agricultura es un motor de alto impacto económico. Basta con ver nuestros cultivos en los mercados convertidos en un festín visual y un homenaje a la fertilidad. Gracias a nuestros bravos agricultores, más de 34 millones de peruanos nos abastecemos a diario con variados alimentos. Como dijimos, nuestros cultivos nacionales son el resultado de una mezcla de arduo trabajo, tradición y tecnología moderna, crucial para la economía y la seguridad alimentaria. Actualmente, el desafío es potenciar el crecimiento de nuestros campos y desaparecer los mitos que aseguran que existe un conflicto entre la minería moderna y la agricultura. Se ha demostrado que la explotación minera responsable no agota ni contamina los recursos hídricos tan importantes para el desarrollo agropecuario. La agricultura nacional genera más de 4 millones de puestos de trabajo, lo que representa más del 20% de la población económicamente activa. Es evidente que la labor de nuestros campesinos es vital para la economía del país. Su esfuerzo en el campo ha logrado, por ejemplo, que el arándano, los espárragos y las uvas peruanas nos coloquen como líderes mundiales en exportaciones agropecuarias.

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0: 6:44.
1: Sí, es verdad, son 6 de la mañana, pero 45. Gracias por estar en el Facebook de PBO. Buenos días, son 6 de la mañana con 45. 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Gracias por comentar, por compartir, por darle like, por youtubear, por estar en las redes de arroba Philip Butters Perú. Por supuesto, por estar en Movistar, en Claro TV o en 267 opciones que le damos a consideración al Perú gracias a la magia de la vía satélite. Como Cable Sur en Nazca, buenos días Nazca, ¿qué tal Dicable en Callao? Muy buenos días, digo Telecom en Arequipa, ¿qué tal? ¿Cómo estamos en Fibratel Networks, en Huanchac, en el Cusco, en Giga TV? Buenos días, Giga, acá en Lima. En Chachapoyas estamos gracias a Grupo Fórmula en Cajamarca. 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No te olvides de estar en toda la programación de PBO. Y en simultáneo, en la radio, los 91.9 FM, acá en Lima, somos PBO Radio, la radio con fe. En Bariñas Piura, 98.1 FM, en Sullana Piura, 96.9 FM. Muy buenos días, Piura. ¿Qué tal? ¿Cómo están ahí en Palpa, en Ica, en los 93.1? Bueno, ya, señora, usted nos está escuchando, señor de Chimbote, en el 102.7, ya son 6 de la mañana con 46 en Castilla Piura. En Ica somos 107.1 en la ciudad de Ica. En Chiclayo, en Lambayeque, 90.3 FM. Volemos, que son 6 de la mañana con 46. Una encuestita, así rapidita, por si acaso, mi querida Johnny, atención, la encuesta de IEP. La de IEP, rapidita, para no darle mucha vuelta. Instituto de Estudios Peruanos. Intención de voto, segunda vuelta. Eso lo ha publicado La República, ¿no? Total de entrevistados, 1.204. A ver, en el mes de abril, que hacía ahorita nomás, 31% Keiko, 32% Roberto Sánchez. 24% blanco nulo, 13%. O sea, era alto el blanco nulo y Sánchez le ganaba a Keiko por alguien. Se ha revertido esto según IEP. Lo sintomático es que es una encuesta de La República, que es un diario pues que detesta, aborrece y si puede quemar las cenizas de Keiko por quinta vez lo haría. Entonces, ¿qué es lo que pasa? Ahora, ya en mayo, dicen que Keiko ha revertido la situación y que ella pasa adelante. 36% y Sánchez 30%. Que se ha bajado mucho el blanco o nulo y hay mucha gente que lo está pensando. Es decir, ha bajado de 24 a 6 el blanco o nulo y de 13 se ha duplicado la gente que lo está pensando. Aparentemente la gente que lo está pensando se está yendo a apoyar a Keiko, está hablando de una diferencia de 20%. Entre 36 y 30 y 20% de distancia. Por ahí va la cosa. Esa es una buena noticia para Keiko, yo lo tomo con pinzas, no le doy mucha pelota a las encuestas, probablemente usted también. ¿Qué cosas son los factos? ¿Qué cosas son los hechos? El caso Cócteles, una barbaridad de José Domingo Pérez, el Tribunal Constitucional ha anulado el caso y el Poder Judicial tiene que simplemente ponerle la lápida encima. Y en la alocución de un montón de abogados del día de ayer, los abogados de Klimper, los abogados de Yoshiyama, todos los que están metidos en el caso Cócteles. Tomamos el caso de Juliana Loza, que es abogada de Keiko, que dijo lo siguiente.
2: Y resulta que ni el Ministerio Público ni la Procuraduría impugnan ni les reclaman, como tampoco lo hicieron en primera instancia, que es una cuestión esencial a saber, que se acate y cumpla con lo ordenado por el Tribunal Constitucional. De ninguna manera. De hecho, aquí ni la Fiscalía ni la Procuraduría apelan a la ejecución propia, la sentencia. De hecho, le reclaman a ustedes su ejecución. Es más, les acaban de decir a ustedes en esta audiencia hace unos segundos que no están cuestionando la sentencia respecto a que la imputación no constituye delito. Por esos fundamentos, esta defensa insiste que se declaren infundadas las apelaciones presentadas tanto por la Fiscalía como la Procuraduría y se confirme en los extremos, en este caso relacionado a mi patrocinada. Muchísimas gracias.
1: Bueno, y comencemos con la segunda vuelta que se pone candente. Keiko ha estado en Arequipa y ha dicho lo siguiente sobre Cofopri, que es uno de los grandes planes de su padre, que es titulación de terrenos y tierras. Eso es súper importante porque la gente quiere ser dueño de la tierra que posee, de la casa que posee, del topo que posee, del fundo que posee, etcétera, etcétera, etcétera.
3: Es que el programa Cofopri
0: que se creó durante el gobierno de mi padre, entregó 1 millón de títulos de propiedad. 1 millón. Pero lamentablemente después vinieron otros gobiernos y por envidia política lo desactivaron. Este programa fue premiado por el Banco Mundial como uno de los programas más exitosos en el mundo, porque justamente daba la seguridad jurídica a cada una de las familias que lo recibía. Entonces, mi primer compromiso es decirles, vamos a reactivar COFOPRI para poder entregar el título de propiedad a las familias del Cono Norte.
1: 6 de la mañana con 50, estamos en un chongazo por el tema del arroz. El arroz, como ustedes saben, puede venir de la India subsidiado, puede venir de Uruguay más barato, y los productores nacionales no tienen cómo vender su arroz. Están pidiéndole al gobierno que le compre el arroz. Eso puede ser viable una vez. ¿Qué es lo que falta? Conocimiento del mercado internacional. Si hay alguien en el mercado internacional que está subsidiando arroz, eso hay que ponerlo en la sobretasa para que no venga a malograr el mercado peruano. Pero si es que los importadores han importado demasiado y le salió demasiado alta la producción a los arroceros del norte y además a los arroceros de San Martín, por dar un ejemplo, porque había mucha agua. Entonces, si había una sobreproducción, ese ya es un problema privado. El rol del Estado es tratar de hacer justicia, pero no puedes agarrar la plata del Estado, ojo, y si yo te voy a comprar, yo te voy a comprar un precio justo. Ojo, Keiko, con eso. Es una promesa electoral que suena bonita, pero dicha en la boca de Sánchez no es nada bonito. Así que ojo con el tema. Hay una emergencia, sí, pero no puede ser para siempre que el Estado te compre lo que te sobra. Recuerden ustedes lo que pasó con el mango el año pasado. ¿Te acuerdas, Quique? Que había mango por todos lados y tiraron toneladas de mango porque los grandes productores del norte habían producido y habían acopiado. ¿Correcto? Hicieron sus conservas, hicieron su pasta de mango, exportaron su mango y no tenían que hacer más. No están obligados a comprarte lo que sobreproduces. Esta es la nota.
0: Y le decimos a este gobierno, compre usted las toneladas de arroz a buen precio para que estos hermanos agricultores no se sientan afectados. Declaren emergencia nacional la agricultura. Apoye con subsidios para los fertilizantes. Y si este gobierno no lo hace, yo me encargaré a partir del 28 de julio.
1: 6 de la mañana con 52, habla de tomar el control de las fronteras y de las cárceles, y también vuelve a decir eso que agarramos un venezolano y lo sacamos. Eso es tan demagógico cuando lo decía Porky o como cuando lo decía Urresti. No hay cómo hoy agarrar un venezolano y subirlo a un avión y que lo reciban. Miren a Kast, el chileno Kast, dijo eso. ¿Ustedes han visto que haya puente humanitario? ¿Ustedes han visto que salen 1,000, 2,000, 3,000, 4,000, 5,000 venezolanos diarios de Chile y salen de Santiago y aterrizan ahí en La Guaira? Eso no pasa. No pasa. Veamos.
0: A las personas indocumentadas, a los extranjeros que cometan delito, inmediatamente van a ser expulsados. Vamos a hacer rastrillajes compulsivos para buscar a los choros, a los delincuentes, a los secuestradores.
1: A ver. Esto de las cárceles, insisto, es demagógico, suena espectacular, pero es demagógico. Ojo, esto lo he dicho en Arequipa, en donde no hay una especial cantidad de venezolanos, ni tampoco hay un gran crimen, como en Lima, dicho sea de paso. Volvió a insistir en lo de los personeros. La desconfianza que a mí me genera un tipo como Burneo es inmensa. Y en Pachas yo tampoco confío. Menos tiene que confiar Keiko. Habla de los personeros.
0: Gracias. Bueno, y el motivo más importante por el que estamos acá es para defender la democracia. Ya hemos visto lo que nos pasó en la primera vuelta. Ya vimos también lo que pasó en el año 2021. Por eso es que hoy los convoco. Yo sé que muchos de los ciudadanos a nivel nacional están decepcionados de la política. Por supuesto, con tantos candidatos que pasaron, que luego se convirtieron en presidentes, pero que no hicieron nada. Hoy les pido que se unan para defender la democracia como personeros. Pero quiero también aprovechar que están acá y desde aquí mandar un mensaje a todos los peruanos. Está prohibido hacer un enlace en vivo al momento del escrutinio, al momento del conteo. Pero sí se puede hacer la grabación con los celulares. Entonces, a lo que se están escribiendo como personeros, al momento del conteo, prenden su celular para grabar. Este mensaje lo damos a los personeros de Fuerza Popular y a los personeros de JP también, para que todos los observadores podamos garantizar la voluntad popular. Aquí lo que buscamos son elecciones transparentes.
1: Ojo, tiene que bregar Keiko, ¿eh? No solamente los personeros. Allí en Arequipa la gente ha votado por Nieto. Y el voto por Nieto es un voto de protesta contra Keiko y contra Porky. Porque no la quieren a Keiko y porque ya estaban hartos de Porky y lo que tú quieras. Pero ese espacio de gente joven o de gente que no la quería a Keiko, ella se lo tiene que ganar. O sea, porque la quieran a ella o porque no quieran a Sánchez. Arequipa es un bolsón muy importante. Habla del aeropuerto. Yo voy a, como ustedes saben, estoy casado con arequipeña y yo voy a Arequipa, no sé, una o dos veces al año. Es una vergüenza que Arequipa tenga un aeropuerto así, ¿eh? El aeropuerto de Arequipa es un aeropuerto que agarras una pelota de fútbol, la pateas y cruzas el aeropuerto. Es chiquititito. Chiquititito el aeropuerto. Muy mal puesto. Para ser la segunda ciudad del Perú, es un aeropuerto, pero ni de provincia en Chile, ni de provincia en Argentina, ni en Ecuador. Una cosa ridícula. ¿Ya cuántos años está el aeropuerto ahí? Y no pasa nada con el Rodríguez Bayón. Dice Keiko lo siguiente.
0: Bueno, por supuesto que estamos apoyando directamente al agro, pero cuando hablamos de infraestructura, también tenemos que hablar de este otro potencial enorme que tiene Arequipa, y me refiero al turismo. Arequipa es una ciudad y una región hermosa, que tiene su monasterio, que tiene una gastronomía maravillosa, que el mundo quiere venir, pero que lamentablemente, logísticamente, también se hace difícil. Vamos a ampliar el aeropuerto de Arequipa para que muchos más aviones puedan llegar.
1: Bueno, y dice que da la cara, que sabe tomar decisiones, hable bien de sí misma, como hacen todos los candidatos. En tu ratito vamos a estar hablando de Sánchez. 6:58.
0: Aquí estoy, de pie y con la frente en alto. Nunca me escondo, siempre doy la cara y sé tomar decisiones, queridos amigos. Espero volver, y lo digo como con humildad, como la próxima presidenta del Perú. ¡Viva la democracia! ¡Viva Arequipa! Y con la fuerza del Misti, ¡viva el Perú! ¡Gracias!
1: 6:59. Bueno, ha hablado el presidente del Jurado Nacional de Elecciones. Ahora dice que los resultados van a estar en 30 días. Claro, por las impugnaciones, por las tachas y tal. ¿Para qué de esa fecha? Yo desconfío plenamente de esta gente. Ya comenzaron a cambiar de lugares la votación. Hasta el día de hoy, de las famosas mesas 900, no nos dicen dónde está el planillón. ¿Dónde está? Si son, por Dios santo, 4.600 mesas, ¿por qué? Ya olvídense, reitero mil veces, de Porky y de Wilber Medina, ¿por qué no muestran el planillón? Acá en esta mesa, en este pueblo, van a votar 150 personas que se llaman así. Y si son itinerantes, y si votan dos veces, y si realmente hay una bamba ahí, imagínense que dentro de 5 o 6 años se compruebe que sí hubo fraude con el presidente en ejercicio, o sea, con Keiko sentada ahí. Van a decir que el fraude fue a favor de Keiko, no va a decir Sánchez, no, el fraude fue a favor mío y perdí por poco, no va a pasar eso. Y van a arder las calles. Yo no confío en este burneo, veamos.
3: Así que estimamos que no más de menos de un mes, quizás en un mes estaríamos ya proclamando resultados.
4: Luego de las serias irregularidades registradas durante la primera vuelta electoral, ahora el presidente del Jurado Nacional de Elecciones, Roberto Burneo, asegura que los resultados de la segunda vuelta estarían listos en aproximadamente